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Estás escuchando el disco retro con todas esas canciones que forman parte de tu vida. Alpha Bill, Forever Young. Y en el disco retro, como todos los domingos, te contamos uno de los hechos que sucedieron una semana, como la que se está yendo, pero tiempo atrás. Precisamente nos trasladamos al 10 de agosto de 1979. Ese día Michael Jackson presentaba su primer disco solista, Off the Wall. Y nosotros nos preguntamos, ¿cuál era la canción número uno en el mundo en ese momento? Entramos a la 100.com.ar, vos podés hacer lo mismo. Buscamos el banner número uno de tu historia, con una fecha de tu historia, y ponemos la fecha completa, 10 de agosto de 1979. Ese día, mientras Michael Jackson presentaba su primer disco solista, la canción número uno en Estados Unidos era Bad Girls de Donna Summer. Canción que fue coescrita por Summer con los integrantes del grupo Brooklyn Dreams, y la inspiración para que la escribiera se produjo después de que una de las asistentas se sintiera ofendida por un oficial de policía que pensó que era una prostituta de la calle. El jefe del sello, Neil Bogart, Casablanca Records, quería que Donna le diera la canción a Cher para su próximo álbum. Summer se negó y guardó el demo un par de años. El número uno de tu historia. Aquí, en el disco retro de la 100.

0: en el disco retro Bad Girls, Donna Summer. La canción más importante de Estados Unidos mientras Michael Jackson presentaba su primer disco solista, Off the Wall. Vos también podés descubrir en la 100.com.ar qué tema era el más escuchado en todo el planeta durante un momento inolvidable de tu vida. Búscalo en la 100.com.ar, el número uno de tu historia, una sección del disco retro que tenemos para vos en la 100.
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Ziggy Marley de Melody Makers en el disco retro de la 100 Tomorrow People. Estamos en Mar del Plata en el 106.3. Estamos en el fin de largo. ¿Elegiste Mar del para estar allí? Frío, no feliz. 9 grados 7 décimos la actual temperatura. La sensación térmica es de 8 grados 1 décimo. Aquí estamos. Con Garbage. Stupid Girl.

La mejor música para un domingo a la noche está en el Night Mix del Disco Retro. Fin de semana largo. Human the Killers. Nos quedamos hasta la medianoche en unos minutos. Momento vinílico, una canción en su formato original hoy. Con el primer álbum de una banda de rock nacional. Ahora en el Night Mix, ajá. I've been losing you.

Domingo a la noche está acá en el Light Mix del disco retro de la 100. Hablamos de noche, hablamos de Chic, hablamos de Good Times. El recuerdo de Estudio 54, fines de los 70, comienzo de los 80, hermoso. Antes Billy Ocean, un sonido bien ochentero. Caribbean Queen, la reina Tina Turner, típica Mail, fin de largo, grandes canciones hasta la medianoche. Y tenemos momentos. Y tenemos uno que les gusta a muchos de ustedes, que es el momento vinílico, que es una canción en su formato original, en vinilo. Hoy el protagonista es una banda cuyo líder comenzó su carrera gracias a este álbum. En realidad la banda comenzó antes, debutó antes de tener un álbum en la calle, algo que no era usual en aquel momento. Y tampoco era usual debutar siendo soporte, acto soporte, open act de una banda como Queen. Y fue el 28 de febrero de 1981 donde comenzó su carrera de repente, y por eso se llamó así también, que fue una canción que el propio líder había compuesto en 1979, y dijo, bueno, vamos a ponerle así a la banda. Y la banda se bautizó Sass. El álbum apareció en el año 1982. Nuestra pista está ubicada, nuestra púa está ubicada en la pista 2 del lado A, de este combo liderado por Miguel Mateos, con Alejandro Mateos, su hermano en batería, Ricardo Peñotti en guitarra y Fernando Lupano en el bajo. La canción elegida es Va por vos, para vos, un gran funk. Momento vinílico en el disco retro de la 100, en el Día del Niño, disfrutá de Sass.

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0: Noche para la mejor música, noche de Night Mix en el disco retro de la Cian. Atención, automovilistas retromaníacos. La reducción de calzado en la zona de Wilde y Quilmes, sentido La Plata por obra vial, en la autopista Buenos Aires-La Plata. En autovía 2, ruta 11, el tránsito se encuentra sin demoras en ambos sentidos de circulación. Los escoceses, Danny Wilson. Nice prayer. Hablamos de Escocia, más escoceses. Combo liderado por Mike Scott. Se inició en el 83 y sigue en carrera. Han habido muchas formaciones diferentes. The Waterboys, The Hall of the Moon.
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0: con música, está en el Night Mix del disco Retro, The Art Company, Susana, Susana Jiménez, Susana Romero, Susana Rinaldi, antes Sting, Englishman in New York. ¿Cómo va a estar el día mañana en Cava? Bueno, un cielo mayormente nublado durante todo el día, mínima de 10, máxima de 14 grados. Simple Red, Stars.
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Ponele tu domingo a la noche la mejor música. Estás escuchando el Night Mix en el disco retro de la CIA en este fin de largo. Counting Crows, Mr. Jones, antes de Beloved, Sweet Harmony. Estamos en Bariloche. Elegiste Bariloche para que tiene largo. Ahí estamos en el 101.9. La temperatura en Bariló es de una décima de grado. Para mañana se estima 3 grados bajo cero de mínima, 5 de máxima, cielo parcialmente nublado durante todo el lunes. Música de 1977. Clásico, un exitazo, un himno, compuesta por J.J. Cale, registrada por Eric Clapton, Cocaine.

con música para un domingo a la noche. Está en el Night Mix del disco retro. Tiene una parte con Slade, creo, de guitarra increíble al final. Para que prestes atención, nada más te lo digo. Escucha. Ahí viene. La bellísima Natalie Imbruglia. Sigue siendo bella. Google Imágenes no miente. Una canción que apareció en el 97. Natalie Imbruglia. Hermosa. Estamos juntos en el Night Mix del disco retro de la 100. José Malistorti, un abrazo grande. Claro, se hizo Tertagua ayer, antes de anoche. Está haciendo muy bien. Con Seba Almada, Pachu Peña. Están los viernes.

todos y ahora descansa, ¿eh? Me parece muy bien. Feliz día, Josema. Lionel Richie, All Night Long.

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0: La mejor música para un domingo a la noche está en el Night Mix del disco retro. Y si sigue el fin de, mucho mejor, ¿no? No laburás mañana, relájate. Escucha esto, Jamiroquai, Virtual Insanity. 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Virtual Insanity, el JK Jamiroquai. Música del 83. Genesis. That's all.
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Estás escuchando el disco retro, 25 años a compartiendo las canciones que forman parte de tu vida. Soul Asylum, Runaway Train and Supertramp, It's Raining Again. No, dicen que va a llover el martes. Por ahora no, el cielo está cubierto. 15 grados 7 décimos la actual temperatura en la Ciudad Autónoma de Buenos Aires. 23 con 28 minutos. Y ha llegado el momento Video Club al disco retro de la Cian. Nos vamos al año 1990. En Argentina perdía la final contra... Argentina perdía la final contra Alemania. Y Nelson Mandela era elegido presidente de Sudáfrica. Pero en el 90 también salía una película romántica que mezclaba el drama y la fantasía y rápidamente se volvió un clásico. Estamos hablando de Ghost, la sombra del amor, film que tuvo como protagonistas a Patrick Swayze, Demi Moore y Whoopi Goldberg. El papel protagónico de Sam fue ofrecido a muchísimos actores como Kevin Bacon, cuando no, Nicolas Cage, John Travolta o Bruce Willis, pero todos terminaron rechazándolo. Al final, sin estar muy convencido del asunto, Patrick Swayze hizo la prueba y se quedó con él. Lo mismo ocurrió con el de Molly, para el cual varias actrices audicionaron. Entre otros nombres, se barajaron los de Nicole Kidman, Michelle Pfeiffer, Kim Basinger o Meg Ryan, pero al final quedó en manos de la bella Demi Moore. La otra mujer protagonista fue Whoopi Goldberg, quien ganó un Oscar a Mejor Actriz Secundaria. La verdad es que hay secuencias del cine y melodías que conforman matrimonios perfectos. Justamente este es el caso de la escena de ellos dos y un torno para cerámica donde se mojan las manos al ritmo de Unchained Melody. La canción tuvo varias versiones hasta que apareciera la del dúo conformado por Bill Medley y Bobby Hatfield, The Righteous Brothers, en 1965, y fue un éxito absoluto. Esa misma versión, 25 años después, fue la que usaron para la película y volvió a ser un éxito en todos los rankings de la industria discográfica. ¿Están listos para ponerse románticos? Unchained Melody de The Righteous Brothers, canción de Ghost, la sombra del amor, aquí en el momento Video Club del disco retro de la Cian. Whoa.

gran dúo, una gran canción de un gran disco. Song from the Picture, aparecido en 1985, los ingleses. Tears for Fears, Everybody Wants to Rule the World. Estás en el programa de clásicos más clásico de la Argentina, Disco Retro. 25 años siendo la banda de sonido de tu vida. Ice House, Electric Blue.

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3: Algunos conocen esta versión como la de Marcela Morell, Luz del Cielo, pero esta es la original. Moonlight Shadow, Mike Oldfield.

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1: Buenas tardes, oficial, traemos a este.
2: Muy bien, gracias.
3: Bienvenido.
4: Documentación, por favor.
3: Rápido, rápido.
5: La chaqueta. A ver sus dedos, señorita.
3: Ahora la boca. Ah. La pierna.
6: Ah, ¿y esto?

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7: Cataño.
8: Pero perdóname, tiene 40 años de trayectoria.
9: Sí.
8: Vos tenés que apoyar
9: a lo nuevo.
8: Sí, a lo nuevo proyecto.
9: Tenés razón.
8: Por favor.
9: Así que, Hernán, creo que vamos a ir con Romántico.
7: Muy bien, es una asociación.
9: Cuando se haga de noche, 6 minutos de tema.
7: Es impresionante.
9: O un enganchado de 6 minutos.
7: ¿Sabes lo que es un eclipse? 6 minutos.
8: Sí.
9: Así que.
8: Puedes hacer de todo.
9: Bueno, entonces lo empezamos a planear. Hay que elegir.
7: Pero
9: al lado de Villa Gesell o para el lado de Montehermoso.
8: Montehermoso. Nosotros somos hinchas de Montehermoso.
10: Montehermoso, ahí con el agua viva, todo.
9: Empezamos a hablar.
10: No hay más agua viva. No hay más.
9: Entonces empecemos.
7: ¿Esto para cuándo?
9: Es 6 de febrero del 2027.
7: ¿Ahora?
9: Sí.
7: Próximo verano.
9: Exactamente.
7: Espectacular.
9: Si quiere venir Hernán, lo invitamos.
7: Cataño.
9: Pero va a tener que bailar abrazadito.
8: Sí. No, desde ya. Él tiene pareja, ¿no?
9: No sé, eso
7: no. Estamos arrastrando a Hernán Cataño. Pobre Hernán.
9: Bueno, les quiero. ¿Quieren que les cuente cómo va a estar hoy?
7: Dale,
9: a
7: ver, dale.
9: Nublado, chicos. No traje ninguna novedad. Bastante nublado. Recién mañana, por ahí limpia con el viento del sudeste y volvemos a ver el sol. Hoy la máxima 16 grados, me dijo Harry, que diga 16.
7: Okay.
9: Y mañana la mínima 8 y la máxima 14, con más ratos de sol. Se corrió el mal tiempo a Uruguay. Ahora está lloviendo mucho sobre Uruguay. Hay alerta amarillo para Entre Ríos, para las Corrientes y Santa Fe. Pero los uruguayos van a sumar seguramente arriba de 100, 150 milímetros. Y el miércoles, jueves, pues muchos me decían, no va a llover toda la semana, ahora no hay más lluvias. No, es que el sistema de baja presión que se iba a formar sobre nuestra zona se corrió otra vez a Uruguay, que la está pasando mal con la cantidad de lluvias que el niño le está dando. Así que atentos, uruguayos, hoy y el miércoles, jueves. Y por último, hay alerta naranja por nieve para el centro y sur de Mendoza, que ha tenido un año histórico en cuanto a cantidad de nieve. Hoy está teniendo...
7: Ha cerrado el cruce todavía.
9: Sí. Hace un mes que estaba complicadísimo.
7: Sí.
9: Pero bueno, se veía venir y es la lógica niño. Se está dando antes de lo esperado y con más intensidad de lo que parecía.
7: Bueno, nosotros lo dejamos descansando, sobre todo a los que recién se levantan, se quedan con los perros, porque se perdieron este programa fabuloso que
8: pero
7: les dimos.
8: Pero lo pueden ver programón. Por YouTube.
7: Programón. Cuando termina la... Después de Seba, después los chicos, después.
11: Pero se perdieron que farmeamos mucho Aura.
7: Farmeamos Aura. Este programa farmea Aura.
9: ¿Hubo torneo?
7: No. Bastante que aprendimos lo que quiere decir.
10: Torneo, así con lo de torneo.
7: No necesitamos. Farmeamos Aura sin... Bastante que aprendimos lo que quiere decir farmear Aura. Se quedan con los perros, nos reencontramos mañana.
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0: Y aparte, yo no te tengo que dar ninguna explicación, Claudio, a vos, de por qué hago lo que hago el fin de semana.
1: A nadie.
0: A nadie. Ortiva. Buenos días a todas y a todos. Esto es Perros de la Calle. Un feriado, no nos importa. Estamos acá y hasta la una vamos a seguir en pie. Después, después probablemente nos derrumbemos.
2: ¡Dale!
0: Porque esto es como con lo último, ¿no?
1: ¿Y cómo sé que estás en vivo?
0: Esta es la tapa del diario de hoy, mira.
3: Mirá, acá la tengo.
4: Hay que decir la hora. La
1: gente... Ah, porque ganó River.
3: Ganó River, volvió una noche.
4: Menos mal, ¿no?
0: ¿Quién iba a meter este pronóstico? Escuchame, claro. Tiene que ser en vivo, claramente.
4: Ahora se lo van a echar a Coudet.
1: Y ganó.
4: Ah.
0: Si te ganas, y ganás, no te echan.
1: Cuando ganás, no te echan. Cuando perdés, te echan.
0: Hola, Calle.
1: Hola, Jarrito, buen día,
0: ¿Qué tal? Buenos días. Te vi mucho en Instagram el fin de semana.
4: Sí, yo también. ¿Tení? Ayer estuviste de joda.
1: Tuve una fiesta.
4: Es ubicado que sos, ¿eh? ¿Cómo es ir de joda a tu edad?
5: ¿Vos no te puedes ir de joda? ¿Sos padre?
0: ¿Qué fue esa pregunta?
1: Estas dos cosas que le pasan.
0: ¿Qué pregunta? Igual. Manu Viale, ¿qué tal? Buenos días.
5: Buen día, Carrita, ¿cómo estás?
0: De polpete irrespetuosa.
4: Aparte, ella jura que tiene 22.
0: Irrespetuosa.
5: Está embarazada, aparte, cállese.
0: Sí, sí.
4: Señora.
0: Señora mamá, irrespetuosa.
4: Este.
0: Y el regresado, el revenant.
5: ¿Volvió? Sí.
0: José Bianco, ¿cómo estás, querido?
3: Renacido, ¿cómo están ustedes? ¿Bien?
0: Bien, muy bien. ¿Estás todo eclipsado?
3: Estoy todo eclipsado, muy contento de haber visto ese evento tan lindo. Y aquí de vuelta, los regalos ya van a venir.
0: Tranquilo, nadie te reclamó nada.
3: Que te gaste, no, ya van
4: yo
3: a
4: sí
3: volver.
4: Le reclamo.
0: Nadie te reclamó nada.
4: No, yo
0: bueno,
4: sí le reclamo.
0: Reclamale, pero él se atajó antes de que le reclame.
4: No, hay la regla. Cuando es por trabajo, no hay regalos.
3: Ay.
4: Y cuando es por placer, ay, hay regalos.
5: O sea, ¿vas a traerlos mañana, no, que Cande no viene?
1: Ay.
3: ¿Quién viene el miércoles? Porque
4: yo,
3: necesito. Hay,
4: yo,
3: hay uno que no tiene que venir el miércoles.
5: El Peque.
3: ¿No viene el miércoles?
4: No.
3: El miércoles traigo los regalos.
4: No.
3: Y otra cosa.
1: Ya está acostumbrado igual el Peque a que no le regalen cosas.
3: Sí, es verdad. Por eso, vamos a seguir con. Yo cumplo las reglas.
5: Está bien.
0: Perdón,
3: en un momento.
0: Fue justo el que cumplió años. Yo le traería algo.
4: Tienes razón.
3: Lo voy a regalar algo para el cumpleaños.
5: Ay, feliz cumple para el Peque.
0: Dejala fuera, Cande, igual se va a tomar una licencia en 10 minutos. Atrás de licencia no la vas a ver más.
4: No.
5: Que juegue.
3: En un momento estaba así en la cola y digo, no, para, me olvidé del regalo para. Y Laura me dijo, no, como diciendo, ¿cómo te vas a olvidar justo ese regalo?
4: El de Andy.
3: No voy a decir
0: no,
3: nada.
0: No.
3: Se darán cuenta cuando suceda.
0: No.
4: Te puedes olvidar.
0: Es una de estas dos. No sé de quién, pero es una de estas dos, seguro.
4: Ah, que se armaba la de San Quintín.
3: Mal.
0: Si es problemático, es una de estas dos.
3: San Quintín, dijo la señora adulta mayor, que
0: la jovencita.
3: Que se levantó a las 6 de la mañana para ir a comprar una planta.
0: ¿La de San Quintín? ¿Alguien sabe?
4: No, sí, sé, yo pero sé. Suena bien.
1: La batalla de San Quintín es cuando.
4: Nunca escuché ese.
3: Es buena.
1: Perdía, vinieron los refuerzos y dieron vuelta a la batalla en un Santiago. Amén.
0: Y se armó mucho
4: en un tiempo.
1: Por eso quedó para la historia.
4: ¿Ustedes creen que los?
0: ¿Quién sabe? 11-6861-143
4: viene ahí
0: porque no podemos googlear. Estamos en
4: vivo. Lo pedí, le pregunté al chat. ¿Ustedes creen que los que no vinieron hoy están escuchando el programa?
3: No,
0: están ni despiertos.
4: Lo lindo de viajar, los días que no vengo.
5: Por día es feriado. O sea, yo si no estoy acá, estoy durmiendo.
4: O sea, Luna no está escuchando.
0: No, hay gente, la gente que tiene criatura probablemente se despierta porque define la criatura cuando te despertas, pero si no, están durmiendo.
3: Este era el
0: Sol está durmiendo, por ejemplo.
3: Solta o comprando plantas. Hoy está cerrado igual. El mercado de flores, le avisamos a todos los que están queriendo ir en masa.
0: Del fiscal Viones durmiendo.
1: El mercado de flores es el de flores o es el de flores de flores.
3: Es en Floresta.
1: No,
4: es en Barracas, la donde fuimos nosotros.
1: Hay un mercado de flores que vende flores que puede ser en cualquier barrio. Si vos te pones, suponete que vos como emprendedora,
4: sí,
3: claro,
1: te pones un mercado de flores. Se llama mercado de flores, puede vender flores, pero puede ser en cualquier lugar.
4: Sí, o sea,
1: está bien, si no está bien la pregunta.
0: El shopping de Callito vende otras cosas aparte de ponis.
1: Exacto.
0: Vende tipo ropa.
1: Un mercado de flores.
3: Es como que el Alto Palermo esté en Almagro.
5: No, donde fuimos nosotros con Sol el sábado, voy a contar. El sábado nos levantamos a las 7 de la mañana como si fuese un día normal de semana. Yo me quería morir al principio, después estaba muy contenta.
4: Esos planes que querés que te cancelen, ¿no?
5: Sí, totalmente.
0: Estaba muy contenta cuando terminó.
5: No, cuando ya estaba en el auto ya estaba bien, fuimos con el mate, programón, fui con Sol.
1: Pero,
5: a comprar.
1: Con nuestra Sol.
5: Con nuestra Sol.
0: Estás vendiendo como una escapada de fin de semana, te fuiste a Barracas.
5: Sí, hijo, me fui a Barracas, o sea. Pero me fui, se llama así, Cooperativa Argentina de Floricultores. Así se llama el mercado de las flores estas.
1: Sí.
5: Que queda en Barracas y abre los sábados de 8 a 10 de la mañana.
0: Es muy pequeña la ventana.
1: Ahorita está a las 2.
0: Pasa que entiendo que no está apuntado al mercado minorista.
5: No. O sea, yo entiendo que las florerías.
0: O sea, no es para que vayamos a comprar flores nosotros, es para que vaya a comprar flores al por mayor la gente que después vende las flores en otro lado, ¿no?
5: Sí, y
1: claro,
5: hay.
1: Para revender.
5: O sea, hay una parte donde. O sea, es muy bueno y es muy divertido el plan. Hay un sector donde están las flores, donde van las florerías de acá probablemente o de todos lados. Y está el sector de las plantas también, que hay plantas baratas. Yo me compré una estrelitzia que probablemente me estén mirando con cara de.
3: No, no.
4: Estrencia, no era tu tía. Pasta.
3: Sí, un besito.
4: Estrencia Nicolai se llama.
0: Mira, qué lindo.
1: ¿Cuáles son las
3: rusas?
4: ¿Cómo son? Una, son muy altas, verdes, no sé cómo las describo.
0: Muy altas y verdes.
1: Ya sé cuál.
0: Hasta acá puede ser un roble.
4: La vas a ver mucho en los restaurantes afuera en la calle porque se la banca mucho en el exterior.
3: Siento que están entrando los mensajes, pero a montones. Las plantas despiertan algo raro.
4: Ay, sí. A mí me genera una pasión que no
1: tengo. La gente
4: no,
1: fan tengo de las plantas. Sí.
0: Pregunta. Sí, ranqué en orden de intensidad.
3: Sí.
0: ¿Veganos?
4: ¿Qué pasa? Uf,
0: fanáticos de los perros y fanáticos de las plantas.
4: Para mí es el
0: toda
4: mismo
0: gente
4: rubro,
0: que me simpatiza,
4: ¿eh?
0: Claro, pero el nivel de intensidad.
3: Los perros
4: no
3: malos,
4: sé
3: los perros.
4: Nada de plantas y soy todo lo otro. En realidad soy vegetariana. O sea, es como que no cumplo con
0: ella
4: tu regla.
0: Ya necesita explicarlo.
4: No, como, sí.
0: Voy de, agregaría en la lista de los ex alumnos de Nacional Buenos Aires.
4: Sí. No, es eso.
0: Gente que gente, y no es intenso la palabra. Gente que necesita hablar del tema.
4: Ok.
0: Es como, okay. Si te gustan mucho las plantas, necesitas hablar de ellas. Si sos de Buenos Aires, necesitas hablar de
4: ellas. Para mí, el fanático de las plantas, siento una felicidad tan extrema cuando está saliendo un bebito nuevo de la planta, un hijito nuevo de la planta. Me sale como un...
3: Sí, sí.
4: Ya está, me recibí, no, ¿entendés? Sí,
1: pregunta.
4: Me recibí, están
1: azúcar.
4: Haciendo mi hijo.
1: Para mí te falta azúcar.
4: No sé si azúcar.
1: Y te falta azúcar, no puede ser.
4: Te falta
0: pregunta,
4: sexo.
0: ¿No hay algo de...? Y lo digo como porteño, claro, no estoy bardeando los porteños, porque lo digo como... O sea, si yo soy 100% porteño, casi que ni salí de porteñilandia.
4: Sí.
0: ¿No es medio de porteño eso? Flashear cuando nace un brotecito nuevo de una planta es medio de balconero.
3: No, es de cuarentón.
0: Es de gente que tiene las plantas en un balcón. O sea, yo estoy seguro, la gente en el campo no, o sea, ama las plantas y no flashea cada vez que sale un brote nuevo.
3: Pero yo le pegaba pelotazos a las plantas. Ahora me muero si veo un nene pateando una pelota que pega contra una planta y la quiebra.
0: Porque en el balcón, si se te rompe una planta.
1: Pero perdóname, perdón.
0: Balcón sin planta.
1: Ustedes tuvieron balcón. La planta del balcón es el palo.
3: Sí, sí.
1: Que la planta del balcón, si vos preguntás, yo he preguntado alguna vez, ¿para qué tenés plantas en el balcón? Y es el palo.
0: Es el palo.
4: ¿Palo para qué?
1: Claro, palo, porque vos jugás y si no, no tenés palo.
4: ¿Vos usás una planta de palo?
3: El borde.
1: No, dos, y si jugás contra otro, cuatro.
4: ¿Pero las rompés, calle? Bueno.
1: Si pegan el palo, si pateás bien no la rompés. O sea, si la rompés vas a perder, porque quiere decir que pegó el
4: palo.
1: Pero
4: si vos estás jugando a penales, ¿cuántas posibilidades hay de que vos rompas una planta?
1: No, las posibilidades están.
3: La presión
1: si
3: es
1: no
3: esa.
1: Si no tenés precisión.
0: Claro. Bueno, ¿qué preferís? ¿Que use una persona?
4: Sí. Sí.
1: No. Primero, ¿no se puede jugar al fútbol sin palo?
4: No. Comprate un arco.
1: No, pero no tenés por qué pegarle a la planta igual.
4: Una silla.
1: No está bueno pegarle a la planta.
0: Qué grande,
1: como algo que está bueno.
4: Claro, re grande. Estaba pensando
1: eso.
4: Balcón,
1: el gol, hermano. ¿Qué te
0: diga? Qué balcón voluminoso el tuyo. ¿Qué balcón grande?
1: No. Sí, yo tengo un balcón grande.
3: ¿Valió la pena despertarse temprano?
4: Sí, valió la pena. Sol se llevó, la ayudé para que se compre tres plantas que más o menos sean fáciles de cuidar, porque si encaminás el mundo de las plantas con una planta difícil. Sí.
3: ¿Pero qué estás tratando? ¿De que no tiene capacidad para...?
4: Hay algunas personas que se les mueren las plantas.
3: Vos sí, ella no.
0: No seas psicópata.
3: No, pero lo estoy diciendo como...
4: Ya llegaste con los tapones de punta, vamos a ir en las manos.
3: Yo puedo, pero ella le vamos a dar una para
0: que... ¿Sin regalos y de ahí psicodiagnosticando?
3: No, pero de verdad.
4: Es que ella me pidió a mí ayuda. Es una persona que no suele tener plantas. Tenés que saber que las plantas necesitan un lugar, necesitan... Che, hay plantas que van... para la sombra, otras plantas que van para el sol. Si es sol directo se mueren. Si
2: ¿cómo le aprendiste esto?
4: Prueba y error.
3: Muerte,
4: en mi familia
3: muerte.
4: Somos muy fanáticos de las plantas igual.
0: ¿Cuántas vidas de plantas costó que aprendieras esto?
4: Y varias se me murieron también. Sí. Yo cuando me mudé les hablé un montón, les dije vamos a pasar a otra casa, es otro sector, chicas, no se me mueran.
2: Es un tema que vos sentís que sabés, que tenés autoridad para hablar.
1: Pero para.
4: No sé si autoridad, pero me llevo muy bien con las plantas y siento que, aprendí bastante con.
0: Por lo pronto es la única de acá que sabe lo que es una Strelitzia Nicolai.
1: Sí, pero para, ¿van a dejar pasar que le habló a las plantas y les contó?
0: No, no lo estamos dejando pasar.
4: Les hablo todo el tiempo. Sale un bebito nuevo y le digo, bienvenido a este mundo cruel.
3: ¿Las besás?
2: Te banco a full.
6: La Strelitzia Nicolai es la flor de pájaro blanca que está ahora de moda y que es muy parecida a la planta del bananero, digamos.
4: Creo
3: que la que se tatuó mi amigo es una flor roja.
1: La rompe el bananero.
4: No,
3: o blanca.
4: Parece un la flor parece un pájaro.
3: Sí, sí.
4: Te la tatuó. Te las voy a mostrar.
0: La planta.
4: Poné una foto.
3: No, es un montón.
4: Pero para ustedes, para mirarla. La flor se parece un.
1: Vos saber cómo le hablas a la planta. O sea,
0: claro.
1: El diálogo. Suponete que el micrófono fuera la planta.
0: Un potus.
4: Sale un hijito y le digo, bienvenido, mi amor, a este mundo cruel. Sí. Mamita te va a cuidar muy bien.
2: Hermoso.
1: Ahora, generaciones nuevas, tío.
0: Escúchame, si te vas por unos días, ponele, te das una escapada y va a venir a regarlas a alguien. ¿Sí? ¿Les avisás?
4: Sí, claro.
0: ¿Qué les decís?
4: Yo, mamá, mira.
3: Mamá se va a ir.
0: Porque las juntás a todas, porque no le vas a hablar una por una, supongo.
5: Yo tenía una Santa Rita y un limonero, que vengo trayendo hace 7 años, hace cuando vivía con mi expareja, todo.
3: ¿En una maceta el limonero?
5: Sí, en una maceta de 60 litros.
3: Ya da limones.
5: Sí, recontra. Cuando me mudé a esta casa la venía teniendo. Cuando
3: perdona, ¿te los tomás los limones?
5: Sí, claro.
3: No, por ahí, qué sé yo. O sea,
1: no desaprovechamos
5: son
1: la
5: frutos de mis limón, de mi limonero.
3: Está bien, pero por ahí te da cosa.
5: No, no sé. Los cortaba bien. Permiso, te voy a cortar el limón.
0: Si almendra tiene un cachorrito, ¿te lo comés, Cande?
3: No.
4: Ay, mamá.
1: No.
0: Es lo mismo.
5: No es lo mismo. Bueno, cuando me mudé acá dije, mi limonero y mi Santa Rita no entran porque necesitan mucha luz esas plantas.
1: Ah, sí, sí.
4: ¿Quieres que te los cuide?
5: No, gracias, te agradezco.
0: Uf.
4: No confía en mí.
5: Se
4: no.
5: Van a morir.
4: Se ve que no confía.
0: Son un poco agresivos. No, yo no sé cómo lo escucharon ustedes.
1: Vos viajás mucho.
5: Viajas mucho y le chupo huevo la plata.
0: Son como, che, ¿querés que te cuide el nene? No, no, vos no.
1: ¿Ustedes son amigas de antes de este programa?
4: Sí, sí. Nos conocemos de antes, sí. Hace muchos años.
5: Bueno, el otro día le mandé una foto a Manu que no sabes lo bagartos que estamos.
4: Horribles.
1: ¿De hecho puede ver?
5: No, no tan chiquita.
1: Son para años con mi la producción para que la suba.
5: Bueno, y cuando me mudo, le dije a mi papá, estoy para cederte mi limonero y que lo pongas en la tierra, que va a ser más feliz.
1: Está bien, tu papá tiene
5: un jardín.
3: Campo,
5: y
3: campo.
5: Una Santa Rita, que la Santa Rita va a crecer porque en la maceta está como ahí nomás y no crece más la Santa Rita. No.
3: Tremendo,
5: es un árbol.
3: Nos estás contando.
5: Les chupa un huevo,
3: es tremendo.
5: ¿No? Está bien, pero yo.
3: Puedo volver más atrás.
6: Lo que me tiraron en el vivero fue que mire los otros balcones, qué plantas serán resistentes, porque vivo tirando, porque tengo mucho viento y mucho sol. En mi piso.
0: Claro.
6: Entonces que vea los balcones lindantes, que es lo que se bancan. Pero bueno, vengo haciendo una inversión de que no,
5: se les muere,
6: no agarra muchas cosas.
3: Es que a todos les dice lo mismo. Entonces todos los de los balcones van a comprar el de al lado se le muere y el chabón es millonario el que vende las plantas. ¿Entendés?
0: Dios mío.
5: Bueno, me perdí.
4: Sí.
5: Perdón. Ah, sigamos.
0: Sí, yo también.
5: Pará, les puedo decir, la expresión se armó la de San Quintín.
0: Eso, gracias.
5: Viene de la batalla de San Quintín, ocurrida en 1557 durante las guerras entre España y Francia.
3: ¿Cómo sabíamos, Calle?
5: Una batalla muy grande y sangrienta en la ciudad francesa de San Quintín.
0: Ahí va.
5: Toma. ¿Viste? Bueno, mira, ahí está la foto.
0: Al final, Calle, desconfiamos si era cierto.
5: Ahí está la foto.
1: Mirá, Mica Vázquez y ustedes dos. Sí. Pero no parece.
3: Están igual.
1: No,
3: no está igual.
1: Sí, son.
5: No, estaba muy mal. Estaba deprimida.
3: Pero vos tenías la.
1: Vos sos
3: la gente.
1: Sos la que más cambió, ¿eh?
5: Yo estoy deprimida.
0: Están iguales. Ahora, ¿ves, Calle? Esto es lo que pasa cuando.
5: Manu con pelo largo.
1: ¿Qué año es?
5: Con pelo largo. No, ya te comento. Creo que 2018. 2018.
0: Todos estamos en esta misma situación, Calle, me parece, que es, te sacas una foto con tu pareja, para vos saliste bien, salió bien ella, salió bien todo el mundo, hay que sacar 200, en todas salieron mal, y vos después la ves y decís como, no sé, ¿cuál es el problema de esa foto?
5: No, es que yo me acuerdo de esa época mía, estaba deprimida, te lo estoy confirmando.
0: Pero eso es por dentro, por fuera no se nota.
1: No,
0: sí,
1: pero igual te voy a decir
5: blanca
1: algo.
5: Como la leche.
1: Lo que dice Harry es verdad que vos, yo a mí me ha pasado muchas peleas, tuve por subir fotos con Caro, una historia así.
3: 7 días de viaje vengo.
5: ¿Pero no preguntás?
1: Bueno, ahora lo vas a contar.
3: Por pueblitos.
1: ¿Cómo voy a preguntar? Yo, o sea, tengo un criterio, si salió bien o mal.
5: ¿Pero vos considerás que tu criterio es bueno?
1: Me hablas igual que mi mujer. El tono es el mismo.
3: Es el mismo idioma.
1: Yo considero que sí. O sea,
3: ¿vos considerás que esto está bien?
0: Te puedo pedir a Cande, hablale como le hablas a las plantas, no como le habla a la mujer. Claro. Hablale como vos le hablas a las
1: pero,
0: plantas.
1: Pero a ver, ¿qué es? Todos sabemos cuando alguien sale mal en una foto.
5: Obvio. No.
1: Cierra un ojo,
5: sí.
1: Abre la boca,
5: sí, claro.
1: Pone cara, no sé. El resto es publicable, sí. Más o menos.
3: Con la lengua afuera.
5: Sí. Pero para, ¿hace cuánto estás casado con Caro? ¿Hace cuánto estás con Caro vos?
1: No estoy casado.
5: Bueno, ¿hace cuánto estás con Caro?
1: 8 años.
5: Ey, ¿vos no sabés que algo
0: plantas
5: le va a molestar?
1: No, sí, yo ya no subo más fotos de ella. Vos mirás mi Instagram, parezco soltero.
3: Está bien lo que
1: es. Que sí, es una pelea, si no.
0: Pero, eso, claro. Pero eso es lo que ella quiere, o lo que ella quiere es que suba fotos en las que ella salió bien.
1: Es que para mí.
5: ¿Ella salió bien?
1: Salió bien.
5: Pero estás analizando.
1: Yo subo fotos pensando que ella salió mal.
5: No,
0: capaz,
5: no, no.
0: Que, capaz que las tiene que elegir ella las fotos que subís.
1: Sí, claro, pero.
0: Igual que la ropa que te pones, las cosas que comes.
1: Pero a vos no te pasó que. Vos subís algo. Bueno, vos acabas de decir que venís de 7 días con tu mujer.
3: Sí.
1: ¿No te pasó que él subió una foto y dice, no, acá es animal, este es animal? Voy a decir, ya está, no subo nada.
3: Hay que ser inerte. ¿Vieron? Hay gases, la tabla periódica, creo que a la derecha están todos los gases inertes, no reaccionan a nada. Pues neón, argón, todos esos. Bueno, hay que ser así. Vos tenés que sacar la foto y ahí terminó tu función. No entres en la pelea. No entres
1: en la pelea. Igual, para, de la selección de fotos.
5: Les voy a hacer una pregunta. Cuando ustedes quieren subir una foto, sin preguntarle a sus parejas, en este caso Laura y Caro, ¿Ustedes realmente analizan si su pareja salió linda o no?
3: Sí, pero...
5: ¿O les chupa un huevo y solo ven que...
0: No, esas son ustedes. Esas son ustedes. Nosotros, sí, nosotros es casi que lo único que miramos.
5: Calle. Okay. Que nosotras salimos...
0: Porque es la señal de que se puede dejar de sacar fotos.
3: Para evitar problemas.
0: Yo te voy a decir, en el momento en el que salieron en una bien, es como, ay, bien, por bien, basta de fotos.
3: Nosotros, de hecho, entregamos nuestra belleza, hace ya años la hemos entregado, para que en la foto ustedes salgan bien. Entonces, no me molesta salir yo mal si vos saliste bien, porque si no es un problema.
0: Porque si no hay que sacar otra.
3: Para el hombre otra, no hay
0: después otra, y después otra, y después otra. O sea,
2: me
0: es
2: llega
0: fundamental
2: un rumor
0: que
2: por cucaracha.
0: Bien
2: atención. Me llega un chisme por cucaracha, Acá una situación.
5: Ay.
2: Se comenta que vos.
3: ¿Vos soy yo o vos?
2: Vos. Estoy mirando a vos.
3: Sí.
2: En Miami.
5: Uy.
2: Se comenta. No, esto no, es.
0: Sacala del aire, Leo, por las dudas.
2: Esto
0: no sé qué, pero
2: información.
3: Es muy fuerte.
5: Exclusiva.
3: ¿Que yo en Miami qué es?
5: Sí,
3: es
5: lo que yo creo es muy fuerte.
2: Has comprado un regalo a Caro que ella ya tenía.
0: A Caros.
3: No, eso es un boludo.
0: Sí.
2: O sea, eso habla de que no prestas atención.
5: ¿Cómo ya tenía?
3: Hay otra que habla igual.
2: O sea, si vos le compras una cartera, algo que es exterior, porque me decís, le compré una tanga, bueno.
3: No, pero se hace echar al pedo, porque si no hacías nada era mejor, creo. Te haces echar al pedo.
0: Es eso, ¿no?
2: Le compró una cartera que ella ya tenía.
5: ¿Cuántas carteras tiene, Caro?
3: Ay, por Dios. ¿Para qué te tapas la boca? Decís, encima que pensó en ella, encima que fue,
2: no.
3: Encima que le compró.
2: No.
3: Era mejor no hacerlo.
5: O sea, nunca la viste
3: no
5: esa cartera.
3: No tenía una igual.
0: Por lo menos nadie lo puede,
3: muy parecida.
0: Por lo menos nadie lo puede acusar de que se lo compró para usarla a él.
3: No. Bueno. Compré una muy parecida, pero ¿qué tiene? ¿Cómo puedo saber yo las carteras que tiene?
2: Porque le prestas atención.
3: ¿Pero quién le presta atención a las carteras
5: igual,
3: de la
5: igual
3: pareja?
5: Igual, para, es verdad, yo tengo muchas carteras, no puedo pretender que sepa todas las carteras que tengo.
2: Pero seguro que es una que usa mucho para que ella se haya dado
3: pero
2: cuenta.
3: ¿Te puedo decir algo?
2: Decímelo.
3: Estaba en oferta, punto número uno. Preguntale a Huesos, decile a Huesos, tu pareja.
2: Ah, durmiendo, la verdad que es una privilegiada.
3: No, está bien, para cuando se despierte, dejale un audio.
2: Sí.
3: Describime, mi amor, tres carteras mías, decile así. O dos, si querés.
5: Pero está en la casa, va a ser trampa, te juro.
3: No, sin trampa.
2: No, le voy a decir, tengo fe de que sepa.
3: Mira esto, mira esto. Jarrito,
0: sí, querido.
3: Dos carteras de tu pareja, ya.
0: Usa mucho, usa mucho de tote bags. Usa mucho bolsas de tela.
2: Él no sabía
3: que... Eso no es ninguna cartera.
0: Usa mucho bolsas de tela.
2: No.
3: Dos carteras. Beige. No. Beige. Dos carteras de tu pareja.
0: Una tote bag.
2: Uy.
0: Vale una.
3: No,
0: una
3: no, cartera, no.
0: Vale una posible. Como tote bag. No, y después tiene una que es como una tote bag, pero de cuero, negra. No sé, tipo bolsa de cartón, una bolsa gigante, tiene cosas adentro.
5: Ahí está, levantá la mano como...
3: Negra, toda negra. No, eso es...
2: Ese es lo básico.
3: Bueno, boludo, es la única que veo colgada ahí en la entrada.
2: Ay, Dios, son
3: otra.
2: Desastre,
3: no, sí, negra de cuero. No, eso todos tienen. Bueno, por eso, no le regalaría nadie esa. Nadie sabe eso, nadie sabe la cartera. No, te banco, es verdad. Sí, no, nadie.
0: Igual,
3: es imposible.
0: Igual, conociéndote y tu personalidad y sabiendo que eso es algo que te podía pasar, pues ya es casi un gag, más allá de que vos lo hagas involuntariamente, capaz que no tenés que regalarle ese tipo de cosas.
3: Sí, es verdad. Digo, es verdad.
2: ¿Cuál valor el
0: capaz
2: gesto?
0: Que no es tu zona fuerte, ¿viste? Capaz
5: con
0: que,
5: bachas,
0: hay, que, capaz que hay que regalar cosas dentro de lo que de la zona fuerte de uno, ¿entendés? Como
3: la de...
0: No sé, a mí me gusta mucho, cuando viajo, traer regalos comestibles.
3: Ah,
0: por ejemplo,
3: no pifiás.
0: Que es como te traigo una latita de conserva, una boludez, alguna cosa como que... Si ya la tenías, no sé, boludo, comete otra.
5: Pero
0: ¿no? Ya tengo aceitunas, bueno, comete otras, no
5: a
0: pasa nada.
5: ¿A tu pareja le vas a traer una cosita de conserva?
0: No, o varias o cosas más caras, pero sí, recontra. Cosas comestibles, no,
3: ¿vos
0: sí
3: querés algo caro?
5: No, caro no, porque no soy marquera, no me gustan las
0: cosas.
5: Prefiero muchas cosas chiquitas.
2: Yo les digo, la clave, chicas,
0: pero
2: ya
0: algo
2: lo
0: característico
2: dije
0: del lugar al que fuiste, sí, algo comestible,
5: sí,
0: obvio que sí.
5: Sí, pero bueno, dije, algo...
0: O sea, capaz que no te voy a traer un frasco de mermelada, pero capaz que alguna cosa muy específica o de la zona o algo. Pues aparte es algo que se pueda compartir. Lo comestible.
2: Algo que está bueno, yo ya lo dije una vez y lo repito para todos y todas, aplica para cualquier persona. Hagan lista de regalos.
3: ¿Cómo?
0: No, esa sos vos.
3: Para la vida.
2: Vos tenés tu lista. Yo tengo una lista en este momento y la voy modificando.
3: ¿Vos tenés una lista de regalos?
2: Pero para, ¿de regalos que te gustaría que te regalen? No, no es mi cumpleaños.
3: ¿Y qué es esa lista de regalos?
2: Regalos que necesito y me gustaría que me hagan.
5: Esos son los que le va a pedir a Huesos todos los meses.
3: No, pero está mal eso.
0: ¿Y esa lista la pones dónde?
2: La tengo en mis notas, va modificándose y cada tanto, la envío a Huesos.
3: Disculpame, amor, se me disparó.
2: Claro.
5: Perdón, no. Se la quería mandar a mi hermana.
2: Claro. Y lo tengo dividido en caros y baratos.
3: ¿Cómo que te va a hacer te puedo hacer un regalo, un regalo, sí, bueno, una vez te sorprende, ¿verdad? Una lista de regalos, ¿por qué te mereces eso?
4: bueno, qué sé yo, lo merezco. Y hay tilde.
0: No, en todo caso, que no se los haga y se fije lo que pasa.
3: ¿Qué se hizo? A ver, lee el cuarto de los baratos.
5: Un examen.
3: El cuarto de los baratos.
4: ¿El cuarto? Mangas de repostería más grandes.
1: ¿Pero te puedes ir a comprar vos?
3: ¿De papel o de tela?
4: No, de plástico.
3: De plástico.
1: ¿No, no te puedes ir a comprar?
4: Te digo el cuarto de los baratos, de los caros. Tangas Calvin Klein.
3: Sí, yo estoy con esa. Lo pondría.
4: Esas son caras.
3: Tangas, no, calzoncillos.
4: Esas son caras.
3: Sí, sí.
4: Es organizativo esto.
0: Igual para mí hay algo que está bien, que es, yo tengo una lista de compras que soy, en el momento en el que me doy cuenta que falta algo en la casa, o porque se perdió, porque no lo encuentro, porque lo presté y no volvió, o porque se rompió, por lo que sea, lo anoto en una lista de compras.
1: Voy a anotar.
0: La única diferencia entre lo mío y lo de Cante es que yo en la lista de compras no se la mando a otra gente.
4: Es para vos.
0: Claro. O sea, yo me fijo, che, a ver qué necesito, tipo, y tengo eso, como, y cuando salgo y veo algo así, me lo compro.
5: No, es que en realidad nadie te pregunta qué querés que te regales. Si alguien viaja, te va a traer algo que considere que te puede llegar a gustar.
0: Pero también es cierto que es muy difícil que alguien se imagine que necesitas mangas de repostería más grandes.
5: Sí, es verdad.
0: Con lo cual es muy difícil que alguien te las regale.
5: Sí.
0: Solo te queda la opción de comprártelas vos.
1: No puede ser tanga en, no sé, La Rea y Pasteur, tiene que ser Calvin Klein.
4: Pero pasa que te duran. Si no, te lo hubiese puesto en los baratos. Sí.
0: Están los Calvin Klein ahí en Avellaneda, que
1: igual,
0: tranquilamente.
1: ¿Cuánta ropa interior
3: hay que tener?
1: Sí.
4: Mucha.
3: ¿En funcionamiento óptimo? Porque 15. Después está la B Metro.
1: Sí, está.
5: No, chicos, la B Metro se tira.
3: No.
5: Sí, por favor, si los piden, no sean inmundos.
3: Esa es la C.
5: Son inmundos.
3: Se fue a la C.
1: No, un domingo que te quedas en casa se puede usar.
5: No.
1: En el fútbol se puede usar.
4: Nunca sabes si no vas a tener un accidente.
3: Flojo de elástico, un poquito flojo
0: de
3: elástico.
0: Mi abuela, vos, dejen de hacerse las jóvenes ustedes dos, vos con la de San Quintín y vos con la ropa interior limpia por si tenés un accidente, dejen de hacerse las jóvenes, porque hablan igual que mi abuela.
5: Pero no se puede traer la ropa interior con agujeros, chicos, no va.
4: No va.
3: No, con agujeros, no, eso es la C, te estoy diciendo, eso sí está bien tirado.
0: Depende de qué agujero.
5: Pero no.
1: Hay agujeros.
0: No, hay agujeros, agujeros, no es lo mismo cualquier agujero.
5: Nunca sabés si vas a tener.
3: Agujeros en la parte central no van. Tienen que ser asimétricos, tienen que estar de un lado los agujeros, al costado.
0: Para mí, lo único importante es saber cuál es el que tenés puesto, porque en caso de que tengas una situación, te sacás todo junto con el pantalón.
4: Muy buena.
0: Y no se ve.
4: ¿Puedo hacerles una pregunta? ¿Cuál fue su highlight del fin de semana? Su momento del fin de semana.
5: Ay, el mío es de abuela.
4: O sea, algo que les haya pasado interesante. Fin de semana, chicos, una semana de tres días.
1: Yo tengo.
4: Por eso, vos tuviste una joda, quiero saber de eso.
1: Tuve una fiesta el domingo, muy divertida, hace mucho que no bailaba. Y tuve, con mi equipo jugamos una final. Una final que empatamos y definimos por penal. Tremendo.
4: ¿Ganaron?
1: Nervios.
4: ¿Ganaste?
1: Pateamos el primer penal y lo metimos, son 5 penales.
4: Bien.
1: Patean ellos y lo meten.
3: 1-1.
1: Pateamos nosotros y metemos.
4: Bien, papi, bien.
3: Ya te encaminaron.
0: Perdón, los jugadores eligen quiénes patean, vos elegís quién patea.
1: Yo
0: sos el técnico, recordemos.
1: Salvo el quinto que no tenía pateador, dije que quiere patear y uno dijo, lo defino yo.
0: Soy mundial.
5: No.
0: Sí,
5: no, esos son las... ¿Y vos estás de acuerdo con eso?
1: Huevos.
4: O sea, si llegaste el quinto.
1: Pará. Pateamos dos, metimos los dos.
4: Sí.
1: Patean ellos el segundo, meten.
4: Sí, el segundo meten.
0: De 2-2.
1: Pateamos nosotros el tercero gol.
4: Bien.
3: Ah, listo.
0: 3-2.
1: Patean ellos, ataja nuestro arquero.
3: ¡No!
4: Me está
0: a un pasito.
1: Braqui, le mando un beso.
0: Un pasito.
4: Bien, Braqui.
1: Quedan dos penales y
0: ¿pateó
1: ganamos.
0: ¿Bien o pateó mal? O sea, ¿fue buena del arquero o fue pateó mal?
1: No, fue buena el arquero. Pateó fuerte cerca del palo, pero el arquero voló.
4: El penal es azar
1: bien.
4: Igual.
3: No.
1: Hay un porcentaje de azar y un porcentaje de patear bien, de tener valentía. De mirar al arquero, de amagar, de patear fuerte.
0: Ay, para el arquero de reflejos también, claro. Esperar hasta el último momento para tirarte.
1: Claro, también hay mérito del arquero. Sí, hay un porcentaje de azar. Pero
3: hay un azar, la parte del azar
1: si
3: es que...
1: Si pateas afuera, no es azar.
3: Claro.
4: Totalmente. Mal. Por eso digo.
3: Pero si el arquero se tira para el mismo lado que el pateador eligió, eso es un poco de azar.
1: Eso es un poco de azar, sobre todo a nivel
4: ¿Y entonces?
1: Amateur.
0: Pará, me dejaste un 3-2.
1: Viste que en profesionales... Algunos miran y,
3: y cambian, la cambian.
1: Pero eso es para cracks.
0: Sí. Para mí, si sos crack, lo que tenés que hacer es esperar el resoplido.
5: ¿Qué sería el resoplido?
0: Y que en el fútbol amateur, no, para mí, no se hace.
1: ¿No se resopla?
3: Como hizo Montiel.
1: Claro, pero
5: Montiel es Montiel.
1: No, porque está estudiado y lo han dicho muchas... pisilados que si vos respirás se te va un poco el nervio.
0: La respiración.
1: Sí. Lo dijo.
0: 3-2.
4: ¿Y entonces?
1: 3-2. Quedan dos penales. Pateamos nosotros.
0: Sí.
1: Final.
0: Sí.
1: Para ser campeones.
5: Voy a narrar.
1: Dale. Le pega el 10 nuestro.
0: Sí, el bueno.
4: Es bueno.
1: Chichi. Crack total.
0: Sí.
4: El capitán.
1: No, no es capitán.
4: Ah, está mal.
1: La TAE, si no sabes, no.
4: ¿Y pero no es el capitán el 10 siempre?
7: No, a veces
5: no. No, no siempre.
7: No, a veces es el central y a veces el arquero.
5: Porque Messi sea el capitán y tenga la 10, no quiere decir que sea siempre así.
1: Coincide,
5: hay un dato.
7: Platini también.
1: Por arriba del travesaño.
5: ¡No! ¡Qué burro, chalo!
1: No, no es burro, ¿eh?
5: Un cuarto, un perro.
1: Bueno, le pego mal, puede pasar.
5: ¿Y perdiste?
1: No, vamos ganando 3-2.
5: ¿Queda uno? Quedan dos.
1: No, nosotros cerramos.
5: Ah, queda uno.
1: No, eso
5: todavía. Si ellos metían, ganaban.
0: Siguen ganando 3-2. La puta madre. Siguen ganando 3-2.
1: Y ellos
0: les toca patear a ellos.
1: Gol.
7: Empata.
0: 3-3 ahora.
7: Vamos al quinto. Queda un penal para cada uno.
1: Pateamos nosotros.
0: El quinto y patea tu gladiador, el que dijo.
1: Pateo yo, lo defino yo. Que también es un crack total, Pero en este caso le pegó al palo.
5: Ah.
0: Rompió la planta.
1: Y patean ellos. Y convierte.
5: ¡Ay!
7: Qué cagones.
5: ¡Qué muerto! ¡Pará! ¡Pecho frío! ¡Qué pecho frío que son!
1: ¡Para un poco!
5: ¡Son unos fracasados! ¡La verdad!
7: ¡Todo el año!
5: ¡Pésimos! Tenían una chance de meterla. ¡Una! Y la erraron.
4: ¿Cómo se llama el equipo?
1: No lo voy a llamar.
5: ¡Pechos fríos! No, sí, no totalmente.
0: Ahora, Calle, para mí está raro. ¿Qué pasó en el vestuario?
1: No pasó nada del vestuario.
5: Está arreglado. Está arreglado.
0: ¿Qué pasó? ¿Les pidieron que le callan para atrás? ¿Es eso?
7: Iba a saltar
1: para atrás.
4: ¿No le hablan más al que erró último?
1: ¿Vos estás loca?
7: Tenían el video del 10 entrando al telo. Digamos todo.
4: ¿Festejaron igual? Tipo, ¿fueron a comer?
1: No, no se festeja la derrota.
4: Bueno, pero fueron a comer.
7: La bandera esa que mostraron.
1: Sí. Teníamos, alguien había reservado caramelo.
5: ¿Caramelo? ¿El boliche de...?
4: ¿Vos es caramelo?
1: ¿Qué es caramelo?
5: Me vuelvo, si te veo un caramelo, me vuelvo loca.
1: En el chat decían, reservé caramelo, pero yo pensé que era tipo reparto caramelo.
7: Estaban pensando.
0: ¿Qué es caramelo y por qué tiene nombre de prostíbulo?
5: ¿Caramelo es el boliche de Grego?
4: Sí, es un boliche en Costanera.
1: ¿De quién es?
4: De Grego Rosselló.
0: Le puso nombre de Pirimundín.
5: Es buenísimo.
1: Ah, entonces lo puedo llamar a Grego, yo me llevo bien con Grego.
4: Dame
1: caramelos.
4: ¿Ibas a ir a caramelo?
1: Sí, salíamos campeones y nos íbamos a caramelo. Pero no.
0: No sabía que Grego tenía un boliche. ¿Quién es Scarface, boludo? El rey de la noche.
4: No, igual.
1: ¿Está bueno caramelo?
4: Yo nunca fui. ¿Vos fuiste?
5: No, yo tampoco.
1: Pero dice que se hace la pendeja.
5: Pero dice que está bueno.
4: Bueno, porque es más de mi mundillo.
1: ¿Alguien conoce caramelo de acá o no?
5: Vos sí, Ana.
7: Acabo de recordar.
0: Esos son los nombres de gastronómicos: banana, caramelo.
8: Claro, yo me muevo por ese mundillo.
1: No, manzana.
8: No, la verdad es que no tuve la oportunidad de ingresar al establecimiento bailable de caramelo, más sí mis amigas. Uh-huh. Y dicen que la música está muy buena, el ambiente está bueno, que es un espacio chiquito, entonces, como que sí. Es toda gente conocida en general.
4: Creo que hay dress code.
8: De hecho, sí, no lo quería decir, pero tiene un código de admisión un poco...
0: ¿Cuál es el dress code?
4: Zapatos.
5: Como que te tenés que vestir bien.
0: Ah, rugbyers.
8: No, ni siquiera es el tema rugby.
5: No, sea, más como elegante.
8: Pero elegante. No podés ir de zapas. O sea, así como estás vestida ahora, capaz que no pasas. Vos menos. Harry.
4: No, Harry no pasa.
8: Vos
0: sabés que yo usaba ese truco a veces para no ir.
8: Que como, no voy a pasar.
0: Salía con mis amigos, iba vestido así, después no me dejaban entrar y me iba a mi casa.
1: Malo, malísimo.
5: ¿Pero ibas a la puerta del boliche?
0: No, al contrario. O sea,
1: ellos se quedaban.
0: Ellos se quedaban, sí.
5: ¿Ibas a la puerta del boliche?
0: Sí, a veces para no...
5: Para
0: no tener que entrar.
1: No, y para que eso... Porque si vos...
0: Yo soy medio antiboliche, a mí no me gustan los boliches.
1: Claro, si no querés entrar, ellos te insisten. Pero si no te dejan entrar, es como, bueno, andate.
0: Está, listo. Nada, chicos, tranquilos, ustedes. Aparte quedo como un capo. Vayan tranquilos.
1: Claro, un buen amigo.
5: Ay, sí, obvio,
0: vayan. Pasa nada.
5: Pero nosotros, si se queda uno afuera, no entramos.
0: No,
5: obvio,
0: pero
5: que
0: el que está afuera te está diciendo, por favor, entre.
1: Para, es para charlar. A todos nos ha pasado.
7: Sí. Y en la costanera.
1: Hay maneras y maneras de quedar afuera. Una es, obviamente, todos nos vestimos. Si vos sabés que hay que vestirse bien.
0: Una es por penales, dice Claudio.
1: Sos pelotudo.
4: Un beso al equipo de Calle. La próxima
5: le mandamos
4: será
5: un besito.
1: Estuvimos muy cerca.
4: Estuvieron cerca.
5: Pero no alcanza.
1: A un penal.
7: Pero el héroe.
5: Fueron los otros. ¿Cómo llamaban?
7: No fue.
1: No.
7: Faltó el.
0: Ya se va a saber lo que pasó.
1: Ellos.
0: Ya se va a saber lo que pasó.
5: Entonces, bueno, una manera de quedarse afuera.
1: No, vos, si te tenés que vestir de determinada manera y todos se visten de determinada manera y aún así rebotan a alguien, todos afuera. Enojados, te peleás con los patobicas sin trompadas.
0: No,
1: eso no puede ganar ni
7: siquiera. Depende de lo que digan.
1: Pero si uno, como hace Harry, como hizo Harry, se viste mal adrede o se viste mal contra el sistema, que yo lo hacía muchas veces también, que es no vestirme mal para que me reboten. Pero esto de a mí no me van a decir cómo me tengo que vestir, si me visto como
0: quiero. Esta es mi identidad, viejo.
1: Claro, este soy yo.
7: Elijo.
1: Bueno, te rebotan. Y los demás tienen derecho a entrar y decirte sos un
5: pelotudo. Yo siento que nosotras no vamos a la puerta del boliche si sabemos
4: que no vamos a entrar.
5: Pero no hacemos la de Harry, ¿entendés?
1: Claro.
3: Vos le podés decir, vos tenés la suerte
0: ahora,
3: que podés.
0: Que ahora ya no lo hago. Ahora, pero, si no quiero ir a un lugar, no voy.
1: De hecho.
5: Claro, sí, tipo, chicos, primero, no tengo ganas de ir. Si no tenés ganas de ir, no tengo ganas de ir. Y segundo, no estoy vestida para ir, me van a rebotar, me da paja, me voy a mi casa directamente. No voy a la puerta del boliche para que me echen.
3: Claro. Pero eso es porque vos podés elegir. Hay gente que al no ser.
5: No, pero no lo digo
3: hegemónico.
5: Por mí, ¿eh?
3: No. Va pensando que va a entrar y le dicen, vos no entrás.
5: Bueno, en ese caso, sí, porque me ha pasado en mi grupo de amigas de ir al boliche y que alguna de nosotras nos reboten.
3: Sí.
5: No entra ninguna. Claro. No entra ninguna, chicos. Pudas. Vamos, nos vamos todos a casa.
1: Bien. O a otro boliche.
5: O a otro, boliche. Total.
1: Bien, o tomar algo.
0: Yo estuve en.
1: Para mí hay que poner un. Perdón, Jarro, antes que cambie de tema. Para mí hay que poner un boliche de rebotados enfrente de un lugar donde rebotan.
5: Qué buena esa.
0: Un rebotado. Segunda mano.
1: Claro.
3: Me gusta.
1: Pero en un lugar donde reboten mucho, donde sea muy exclusivo.
3: Sí.
1: Ponele, costalera.
5: Ahí.
1: Después, pues, enfrente uno se llama rebotado, ¿sí?
0: Es como esos colegios a los que va la gente que no entró al
5: otro. Claro. Repetidos.
0: Los que no entraron al otro.
3: Qué lindo se va a poner, me gusta.
0: No, me estaba acordando que yo vi situaciones muy bizarras de gente siendo dejada afuera por tema de dress code en un viaje que hice a Alemania. La noche de Berlín es bastante famosa.
5: Ah, sí.
0: Hay boliches de música electrónica en Berlín muy particulares, donde las fiestas duran varios días y que son bastante estrictos a la hora de dejarte entrar o no. Mucha gente trata de ir cuando viaja porque es una de las cosas que decís, como, bueno, no sé, voy a comer a tal lugar porque es famoso, porque claro, no sé, claro, qué, voy a ver un partido.
1: Hay que ir.
0: Juega un partido de la Champions, voy a ver un partido de la Champions. Es como actividades que se dan en ese lugar que son muy características. Y esta es una de esas, está en TripAdvisor, está en todos lados como consejo de viaje. Claro, la gente va, hace una cola larguísima, pensando que va a entrar, y en la puerta tenés un patobica que no es como, o sea, es como los patobicas de acá, en el sentido de que si pelean gana él.
5: De las películas.
0: Pero no es como los patobicas de acá. No te dan ganas de pelearte.
5: Es como un hooligan.
0: Sí, no. No te dan ganas de pelearte. O sea, imponen un respeto que va un poco más allá del respeto.
3: Ok. O sea,
0: como medio miedo, medio respeto. Digamos, son gente que.
1: Y te rebota.
0: Que tiene el respeto dentro. O sea, como, claro, medio de los respetazos.
3: Sí, lo impone.
0: Claro, y la gente llega y vos ves que están los locales, los que saben cómo se entra. Y que tienen hasta una actitud corporal que es distinta, ¿no? Y ves a los turistas. Y pasan cosas graciosas, como que, por ejemplo, en la cola, la gente no se hace amigos. No charlas con los de adelante o los de atrás en la cola.
1: No se conversa, silencio total.
0: No se conversa en la cola, porque si el de adelante, si te ven conversando con el de adelante, quiere decir que sos amigo del de adelante. Y si el de adelante lo echan, a vos también. Entonces, he visto gente, por ejemplo.
1: Qué feo ser alemán, ¿eh?
0: He visto gente, por ejemplo.
3: Salvo en los mundiales.
0: Que la obligaron en la cola a bajarse los pantalones para ver qué tenía abajo, porque son fiestas, ¿cómo?, en las que no vas con lo que tenés puesto.
1: Pito.
0: Con algún outfit, digo, quizás un poco más despojado.
1: En un casamiento que te cambias los zapatos, ponele.
0: Por ejemplo, ponele.
1: Los tacos.
0: Sí. Ponele que llegas en zapatillas y el chon de adelante de la puerta te dice, ¿con esas zapatillas vas a ir? No, me cambio adentro. Pasa que las otras son muy incómodas para tener en la calle. Digo, listo, a ver, mostrámelas.
3: O sea que hay un criterio preestablecido, sí, que hay que cumplir.
5: Por supuesto.
0: Pero caes como turista y capaz que no terminas entrando y te hacen cosas como eso, como, bueno, a ver qué tenés ojo.
5: No, ay, papá. Qué fuerte igual. Incómodo. Y tenés que abrir tu tapado.
0: Por eso, en general está en contra de los dress codes. En ese caso me pareció divertido.
3: Mira, cuando te conviene.
0: No, pero ¿por qué? Pero porque también deja fuera un montón de gente que si estuviera dentro de la fiesta sería distinto.
3: Claro, van a mirar. Los Mirabelli.
0: Y los turistas.
3: Está bien. ¿Puedo repasar mi highlight del fin de semana?
5: Sí, claro. Después voy yo.
3: Me compré. Hice la mejor compra de mi vida.
5: A ver.
0: Conociéndote.
5: Qué miedo. Una cinta para
3: lo pensé para. Sí. Lo pensé como regalo. Me pareció un golpe bajo. No lo traje.
0: Una llave Allen con forma de octógono.
3: Es una buena opción, pero no. Fui el hombre más feliz durante el domingo. Fui el hombre más feliz del mundo. El sábado lo tuve que transportar en el viaje. Y no fui el más feliz del mundo. Pero lo pude traer dentro de la valija. Les voy dando pistas para que.
0: Un telescopio.
5: Una olla.
3: No. Es muy bien, me conoces. Una olla a presión podría haber sido.
0: Cuando viajamos a Ciudad del Este se trajo una olla a presión.
3: Contrarresta un poco lo que hace la olla. Esto. Pero no lo voy a ayudar.
0: Una abatidora.
5: No, ya sé. ¿Es algo de cocina? Sí.
3: No, pero puede ayudar en la cocina.
0: ¿Un esclavo?
3: No. Bueno, trabaja cuando yo quiero, si querés.
5: ¡Yo! La tuya. ¿La Thermomix?
3: No, es la Thermomix.
0: Para pero eso es algo de cocina, dijo que no era algo de cocina. Eso es específicamente algo de cocina.
5: Pero dijo ayuda. Pero se guarda en la cocina o lo podés guardar en cualquier
3: lugar. Lo podés guardar en cualquier lugar de la casa y lo podés.
0: ¿Te trajiste una aspiradora?
5: Buenísimo.
3: No,
7: Técnicamente no.
1: Te ayuda en la cocina cuando vos querés, lo podés guardar en cualquier lugar de la casa.
0: Técnicamente no.
1: Un hijo.
4: La respuesta fue rara.
7: No es un hijo.
5: ¿Un robot?
7: No tantos, no. Tiene un funcionamiento autónomo, no.
4: ¿Limpia?
0: ¿Se enchufa?
7: Algo así como que limpia.
0: ¿Se enchufa?
7: Se enchufa.
5: Se enchufa. Ay, chicos, ¿qué?
0: Algo así como que limpia. Una mopa. Pero una mopa.
7: No, no
0: mopa.
7: Se enchufa.
0: Lo dijo,
7: se enchufa.
0: Técnica, dijo que aspiradora fue técnicamente no la respuesta. O sea, es viene rara, por ahí, viene capciosa. Por el lado aspiradora.
5: Limpieza, mundo limpieza.
7: Viene por ahí. Y es la mejor compra.
0: 11-6861-1043. ¿Qué se compró José? ¿Qué se compró José?
7: Todo el mundo debiera tener uno.
5: Ah.
7: Y casi nadie, nunca vi uno en ninguna casa.
0: ¿Es muy caro?
7: Para la función. No.
4: ¿Se consigue acá en Argentina?
7: Sí.
0: ¿Importado?
7: El mío sí.
4: El mío sí, perdón.
0: ¿Se consigue en Temu?
7: Sí,
4: claro. Tengo una pregunta. ¿A Laura sí. también le cambió la vida pero como
7: le
4: vos?
7: Cambió la vida, pero no podía. Te juro que cuando pasó.
0: Para, perdón, paréntesis. Sí. Viste que las cosas que compras en Temu vienen chiquitas.
1: Todos sí.
7: Bueno, el problema de la de Temu.
0: Es el tupper que en la foto es,
1: tarde.
0: Es un chabón metiendo 15.000 sí. verduras adentro de un tupper que lo compras y te llega y es como.
5: Sí, sí, es terrible.
0: Es un dado, boludo.
5: Muy estafado.
7: Escucha. El problema de Temu es que es muy chiquito. El que viene por Temu.
1: ¿Te entraba en la valija?
5: Claro, eso,
7: me
5: claro.
7: entraba en la valija, que sí, me entró dentro de la valija, pero ocupaba casi el 60-70% de la valija.
1: ¿Qué mierda?
0: ¿Lo vas a usar vos solo o lo va a usar
7: la tendría que usar toda la humanidad.
5: ¿Les cambió la convivencia?
7: Sí.
4: ¿Acá pone Agustina Pérez la vajilla?
7: No,
5: la está bien. Le entró en la valija.
1: ¿Aspiradora de mano?
7: No es una aspiradora de mano, que es una gran compra, sobre todo para los que comemos en la computadora y tomamos bebidas en la computadora. Si te cae, puedes aspirar
5: no
7: cualquier
5: hace.
7: Cosa, pero no es.
0: ¿No es la aspiradora robot?
7: No es la aspiradora robot, la cual voy a adquirir en breve.
5: Brevemente.
7: Sí.
4: Juan López Miranda pone una trituradora para la pileta de lavar. Qué específico.
7: No, pero es muy buena porque me das con sacar las cosas
0: de
7: ahí.
0: Eso es muy de película de tu guarda con eso porque es muy de destino final.
4: Peligro. Ahí sí.
0: Bueno, eso termina en.
7: Manga del suéter. Sí. Pero no es. Chicos, no lo van a adivinar.
0: O un día está tapado, la abrís y descubrís que.
5: ¿Cómo no lo vamos a adivinar?
7: ¿Qué había?
0: Que lo que y algo terrorífico, seguro.
7: No. Pues. No lo van a adivinar, decimos, y lo necesitan.
5: Ay, lo
7: chicos,
5: necesito ya.
7: Me están rompiendo los huevos hace un mes ustedes.
5: No sé por qué, pero lo necesito.
0: ¿Hay de varias marcas?
7: Hay de muchísimas marcas.
0: ¿De qué colores?
7: No sé, cremita.
0: ¿Cómo no sé?
7: No los miro. Los
0: igual que
7: gris,
0: la cartera,
7: gris y blanco.
0: Tiana.
7: Gris y blanco es.
4: ¿Ocupó mucho en la valija?
7: El 60-70% de la valija grande.
5: José.
0: Es lindo.
7: Es lindo.
0: Es lindo de ver.
7: Es lindo de ver.
0: O sea, lo
7: sí.
0: podés dejar afuera y es bello.
7: Sí.
0: Yo estoy perdido. Yo no,
5: no tengo
0: yo
5: estoy idea.
7: Yo cuando
5: calor,
7: les diga me van a decir para. ¿Un qué?
5: Un humificador.
7: No.
5: Ay, pero ¿por qué lo mira,
0: ay,
5: la miras,
0: ¿por qué
5: la miraste así?
4: Ah, soy un genio.
0: ¿Qué es un humificador?
5: Humificador no sé, que sí, el como que te saca la humedad de.
7: No. El humidificador. Humecta
0: al
7: el aire.
0: Revés, al revés.
5: Claro, no te lo,
7: esto
5: no.
7: es un deshumidificador.
5: Ah,
7: saca la humedad del aire, chicos. Lo prenden en su casa.
0: ¿Te un secador?
5: Yo pensé que el humificador
4: es el que tira vaporcito.
5: Sí.
7: No, este es al revés. Este mete el aire, hace girar un ventilador que tiene adentro y condensa toda la humedad que está presente en la casa.
5: Yo pensé que el humidificador servía para eso.
7: El deshumidificador. El humidificador es al revés, tira vapor. Okay. Es como tira.
5: ¿Y para qué sirve
7: no saben,
5: eso?
7: Cuando yo lo enchufé ayer en casa y a los 30 minutos saqué 3 litros de agua del aparato y la humedad bajó del 80% de la casa al 60%.
1: ¿De claro, qué habla? ¿Alguien me explica de qué habla?
5: No, es terrible.
1: Los hombres tenemos que hacer eso en todas las casas.
7: Pueden llamar todos perdido. Los que tienen de su.
4: Ahora, tengo miren. Una pregunta porque yo tengo una problemática muy fuerte.
7: Tenés
4: casa.
7: Humedad de condensación en las paredes y hace 30 días que no sale el sol, chicos.
5: Sí,
7: entonces
5: más.
7: Todos deben tener humedad.
1: ¿Hablaste de la pared?
7: ¿Qué?
1: ¿Qué? ¿Vos controlaste la humedad de la pared?
7: No, boludo, salen hongos. Si después de 30 días no entra
4: no
7: el sol a tu casa.
4: Toallas, eso
7: no
4: es un
7: se
4: problema.
7: Secan las toallas.
4: No se secan las toallas.
7: La humedad de la ropa que vos lavás, vos tenés balcón, jugás al fútbol en el balcón. ¿Cómo? Yo no tengo balcón.
1: Se nota que no tenés deuda en la tarjeta de crédito.
7: Escuchame. Es la mejor compra.
0: ¿Alguien acá tiene un
7: nadie tiene. Nadie.
5: No sabía que existía.
0: Ana, ¿vos tenés?
8: No, chicos, claramente yo no tengo uno. Pero estuve viviendo en la casa de mi hermano como un mes y él tiene uno
7: sí.
8: y mi vida fue mejor todo ese mes.
5: Ay, me lo quiero comprar
7: pero
5: ya.
7: No sabes
0: pero no porque estabas de vacaciones, no porque tenías un deshumidificador.
8: Y tengo el sobrino más lindo del mundo, pero el deshumidificador va segundo
0: sí, pero,
8: en la lista de
0: pero
8: mejores cosas que conocí.
0: Probablemente sea por eso que tu vida fue
1: tan
0: mejor
1: bueno
0: durante
1: es,
0: ese
1: José.
0: Periodo, no por el deshumidificador.
5: Increíble.
7: Lo que es increíble
5: tengo
7: es que
5: preguntas.
7: Lo aprendés, dice 85% humedad. Vos sentís que la casa está húmeda,
8: sí,
7: las
8: sí.
7: paredes están transpirando, los vidrios están transpirando. Lo aprendés
0: Perdón, ¿pasa eso en tu casa, Calle?
7: No, pero
9: no,
7: por ahí.
9: Porque... lo que son las paredes.
7: No, pero es verdad que hay casas.
0: Las paredes, boludo.
7: Esto es así. ¿Vos secás la ropa dentro de, de tus habitaciones?
0: Sí.
7: ¿O fuera? ¿Tenés un lugar para sacarlo?
0: No, tengo, pero me da paja. Afuera.
7: No, yo en el balcón.
5: Yo adentro,
7: en el balcón, entonces probablemente no tengas drama. El baño, muchas veces, toda la humedad de las paredes, todo el agua que queda en las paredes, pasa a ser vapor y va por la casa. Va bailando por la casa, invisible en el aire, aire húmedo, y va a condensar o en la birra fría que acabas de sacar en la heladera o a las paredes que están frías si afuera no convivís pegado a otra.
0: ¿Entonces ahora vos no tenés más birra fría en tu casa?
5: Tengo preguntas.
7: Ahora no tengo birra transpirada en casa y no tengo paredes transpiradas.
5: Tengo preguntas. ¿El aparato te mide cuánta humedad hay en tu casa? Punto número uno.
7: Te mide
5: te dice, ponele, hay un 80% de humedad en tu casa.
7: Se prende cuando vos quieras, en cierto umbral, se prende solo y empieza a absorber el agua que está disuelta en el aire.
0: ¿Qué radio de acción tiene, según qué tan grande?
7: Creo que son 30 metros cúbicos.
5: Claro, pero o sea, ¿en qué ambiente de la casa lo pones?
2: ¿Lo tenés que mover?
7: Bueno, ahí está el punto. Si a vos la humedad se te condensa más en las habitaciones donde está la ropa y tu ropa tiene olor a humedad,
5: ¿cómo sé?
7: Lo pones en la
1: habitaciones. Claro, pero puedes ponerlo un día en un lugar y otro día en otro.
7: Sí, es movible.
5: Bueno, y otra
7: como
5: cosa.
7: Un enano.
0: ¿Ah, sí?
7: Sí.
5: ¿Esto va sin agua?
0: Una persona está llamando.
5: ¿Te chupa el agua?
0: No digas así.
5: O sea, ¿que aparece agua?
7: Horrible.
0: Aparte se mueven cuando quieren ellos. No cuando vos querés, boludo.
7: Seguí, dale.
5: Dios mío.
7: Seguí que la barré.
5: Aparece, o sea, te chupa el agua y vos tenés que tirar el agua.
7: Bueno,
5: después
7: tenés dos modalidades. Una es el receptáculo.
0: Porque es un vendedor de Essen de repente.
7: Tres litros.
5: Ay, que me reinteresa el producto.
7: Tenés dos modalidades. Mañana lo voy a traer y lo vamos a enchufar.
5: Pongo en mi lista de regalos, porque si es
7: importante. Sí, ponelo.
0: Le generaste un problema, güey.
7: Ponelo en la lista de caros.
5: Sí, lo voy a poner. ¿Caros?
7: Sí.
5: Es caro.
7: ¿Qué sé yo?
5: ¿Puedo preguntar cuánto sale?
7: 200 y pico dólares.
5: Ah,
9: sí, claro.
7: Afuera. Acá salen 700 lucas.
5: Ah, no, señor.
7: En cualquiera. Y los más baratitos son muy chiquitos. Y además, si no tenés una manguera que la podés poner en el, no sé, donde quieras, en algún desagüe, y lo dejás prendido, dándole. Dale que va. Dale que va. Y va toda la vida secándote la casa. Mamita. Yo les recomiendo.
5: Bueno. Uno,
0: mamita.
7: ¿No?
0: Gracias. Ojalá hayas traído de regalo para todos. De
7: sí, con lo que me sobró después de comprar.
0: Te damos la chance de que llame gente que lo tiene y que diga que che, es maravilloso, me cambió la vida.
5: Claro.
7: Es una secta. Sí. Es como la termo.
0: Vamos a separar y después seguimos después seguimos conversando porque tenemos para 4 horas tranquilos y con calma.
9: La canción que dice ahí me encanta.
0: Y además está buena.
5: Sí.
0: Exactamente, nos la merecemos un feriado. Con los amigos de Ford compartimos la primera canción de la mañana. Ready, set, Ford. Me voy a hacer mate porque si no, no hay quien me mantenga despierto. Feliz feriado para todos.
7: Está húmedo el aire.
0: Esto es Las Pelotas, si supieras.

0: Con Ford iniciamos el día de la mejor manera, con una buena canción. Ready, Set, Ford.
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4: 5 minutos faltan para las 10 de la mañana, la temperatura 13 grados, quizás suba hasta los 16 como mucho. Y la mala noticia es que otro día más sin ver el sol en la ciudad de Buenos Aires, así que a ponerle entusiasmo porque recién mañana vuelve el sol cuando baja un poco la temperatura y se seca un poco el aire. Por ahora seguimos con humedad y hoy no se descarta alguna llovizna aislada, alguna lluvia intermitente, pero de baja intensidad, porque lo más importante está pasando del otro lado del Río de la Plata, sobre todo en Uruguay, que tiene un episodio de lluvias en el centro y parte del noroeste del país, intensas, la verdad, y bastante duraderas. Y con,
5: ¿de las buenas o de las malas?
4: No, para ellos ya están pasados de agua, ha llovido en todos los eventos donde llovió el lado argentino y más, inclusive, lo mismo que para el centro del litoral, que tiene, al igual que el noreste, exceso ya de lluvias. De todas maneras, los ríos por ahora, sobre todo está el río Uruguay, que va a ser el que más va a responder a las lluvias que caen del lado de uruguayo, están elevados, pero por debajo de los niveles de evacuación y los niveles de alerta. Así que estamos con los ríos altos, esperando entonces que una primavera seguramente más de una vez nos ponga en jaque en ese sentido. Hay algunas represas para manejar un poco el caudal de los ríos, pero bueno, hay que tomar las decisiones que se puedan para ayudar a esto, que las crecidas no sean naturales, sino que el hombre pueda ir abriendo y cerrando el grifo para evitar crecidas puntuales y violentas.
5: ¿Cuánto debería durar el niño más o menos?
4: Bueno, no se sabe. Por lo pronto, ya la probabilidad de que sea muy fuerte es alta para los próximos 5 o 6 meses, y la previsión a futuro es siempre niño. O sea, de acá a la credibilidad que tiene ese sistema, el calentamiento del Pacífico, es que por lo menos 8, 9, 10 meses, las chances casi son 9 a 1, te diría.
5: O sea, lluvias.
4: Y lo que termina sucediendo es que al final terminás acumulando muchísima más lluvia de lo normal para el, sobre todo el litoral argentino, también parte de la cordillera central del país, donde Mendoza, por ejemplo, ahora tiene alerta por nieve, y después las señales no son tan claras en el resto del país, pero bueno, veremos entonces, y vamos paso a paso en ese sentido. Lo bueno es que el sol vuelve el miércoles con 6 de mínima y 16 de máxima. No guarden la ropa de invierno. ¿Escucharon todos?
6: No guarden,
4: no
6: la, ropa
4: guarden la ropa de invierno. Ay, porque si bien ahora está pegajoso y húmedo, ideal para sacar la humedad de la casa, y vamos paso a paso en ese sentido. Lo bueno es que el sol vuelve el miércoles con 6 de mínima y 16 de máxima. No guarden la ropa de invierno. ¿Escucharon todos?
6: No guarden la ropa de invierno.
4: No guarden la ropa de invierno. Ay, porque si bien ahora está pegajoso.

0: Ya más precisamente al norte de la capital provincial, esta madrugada se produjo una explosión e incendio en una estación eléctrica de Edelap. Varios barrios de La Plata, como Ringuelé, Tolosa, Casteles, están sin suministro de energía eléctrica. Si hablamos de los trenes, en el San Martín está funcionando limitado, entre Villa del Parque y Pilar, y el Mitre de Ramal Tigre se encuentra interrumpido. El subte funciona con normalidad, José.
1: Gracias, Diego. Un abrazo grande.
0: Otro, hasta luego.
1: Chau.
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0: 10:05 de la mañana en toda la República Argentina, en este feriado feriadísimo en el que estamos en vivo y te lo vamos a demostrar en instantes nada más con la última actualidad. Mientras tanto te digo que si mantener el ritmo de la mañana hasta la noche te cuesta, Crealib contribuye a darte claridad mental, enfoque y un cuerpo que acompañe tu ritmo. 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Y vamos a hacer hoy una sección que nos gustó, que la hicimos el otro día, nos gustó, nos pareció útil, sobre todo un servicio a la sociedad.
1: Sí.
0: ¿Qué es esta? Es feriado. Capaz que no fuiste a laburar, la ciudad está medio vacía. Capaz que saliste a pasear el perro y te encontraste con esa ciudad en estado melancólico.
2: El clima está rari.
0: El clima está frío.
2: Está pesado.
1: Agarraste la galería de fotos y empezaste para atrás, para atrás.
0: Volviste a la cama.
1: Para atrás, para atrás.
0: Volviste a la cama, decido, me tiro 5 minutos más. Y agarraste el teléfono.
1: Y ese recuerdo que el teléfono te presenta y te dice, hace 4 años y estabas con él.
0: Y hiciste...
2: O con ella.
0: Le pego una llamadita. A ver en qué anda. Le tiro un mensajito.
1: No sabe.
0: Le tiro un emoji. Le mando un meme.
2: No, le tiras un anoche soñé con vos.
0: A ver, le tiro un anoche soñé con hija de puta. Dios mío. Mirá que.
2: Mirá qué frases.
0: Estamos en 2016. Mirá que hay que caer con esa.
2: Hay que caer, ¿eh? Hay que ser boludo, ¿eh?
0: Hay que caer con esa. Le tiro un en qué andás. Hola perdido. Tanto tiempo.
2: Hola perdido.
0: Le pregunto por la mascota aquella que teníamos juntos y ahora se quedó con la otra persona.
1: La respuesta es no.
0: La respuesta es no. Si te agarra ese impulso, llamanos a nosotros.
2: Sí.
0: Si tenés ese impulso y no tenés un amigo o amiga que lo haya desactivado ya, llamanos a nosotros.
2: Y si te pasó al revés también, si tu ex te mandó un mensaje a vos para ese encuentro,
0: eso nos
2: llamanos
0: pasó la vez pasada, nos
2: y
0: pasó
2: por
0: la
2: eso,
0: vez pasada.
2: Está bueno porque ahí te damos las herramientas para que no le respondas. ¿Por no, nosotros dijimos pará. Como que hay que tampoco ser
0: bueno,
2: no seas malo.
0: Se debate según el caso, chicos. No sabemos la historia.
2: Es verdad.
0: Se debate según el caso, pero por lo pronto llamanos al 47756688.
1: O deja mensajes.
0: Debate de Anita, le podés mandar saludos, le podés preguntar por el deshumidificador del hermano.
1: Sí.
0: Y contarle el caso 47756688. ¿Sabes que me acabo de dar cuenta por qué le gustó el deshumidificador?
1: ¿Por qué?
0: Por el tema del pelo que tienen las minas con los
1: pelos. Pero te estoy diciendo, no, pero.
0: Es eso, boludo. Te juro que por eso.
1: Yo no soy médico.
0: Se quedaba dentro de la casa para que el pelo le quedara bien.
1: No soy médico, pero tener hongos en tu casa no está bueno.
0: Depende, depende de cuál es.
1: No. Así que si tu ex tenía deshumidificador, se fue y lo querés llamar, no, llámanos a nosotros.
0: Uso melena de león y me está muy bien.
2: Muy bueno.
0: 116861 otra cosa que de Checo es más de Cheto que de Progreso. Otro día lo discutimos.
2: Muy de Cheto.
0: 116861 1043 es nuestro WhatsApp. Llámanos para que te ayudemos a no llamar a tu ex.
2: No.
0: No llames a tu
2: ex. No llames a tu ex.
0: Y ahora sí.
2: Y llegó. Hola, Jairo.
3: Sí, ¿qué tal? ¿Cómo andan? Buen día.
0: La demostración de que estamos en vivo. Hola,
2: Jairo. Jairus.
3: Sí, ¿qué tal? ¿Todo bien?
2: Bien, ¿y vos?
3: Quería decir que la sección a la que acaban de convocar se llama Lunex, ¿no?
2: Lunex. Sos crack.
1: Ah, porque la última vez era Juex.
3: Sí, pero bueno, la voy adaptando a
2: pedir. Che, ¿la tarea de hoy era traer libros celestes?
3: Sí, hoy voy a recomendar libros por color.
2: Bien.
3: Porque quieren que hable del paro universitario mañana.
2: Sí, mañana.
1: Quieren que hable toda la semana.
3: Total, hoy, por más que hagan paro, hoy es feriado.
2: Claro. Es lunes. Es lunes.
3: Me parece que no
1: hoy anula.
3: No, hecho, no hagan paro un feriado. Es mi
0: igual la data dura la puedes tirar cortita.
3: También.
4: De hecho, hoy hay una adhesión al paro del 100%.
3: Sí, hoy sí. Igual. Incluso los que no querían.
4: Claro.
2: También.
3: También podría hablar de que cayeron las ventas del Día del Niño, según los datos de CAME, pero mañana.
2: Mañana. Porque hoy es lunes.
0: Mañana.
2: Hoy
0: es lunes. De hecho, ni siquiera hablamos de qué le regalaron a los que tienen hijos a sus hijos acá. Y de quién se ocupó de comprar esos regalos.
3: ¿Quieres que lo hablemos?
2: No. ¿Quieres que lo hablemos?
1: No.
2: Ah. Ay,
0: no, porque la respuesta está clarísima.
2: Acá hay un solo padre.
0: ¿Sabés que
4: el próximo Día del Niño vas a hacer regalo?
2: Sí, ya lo hablamos ayer con Joaco. Pero se va a encargar ella.
4: Bueno, no sé, no importa.
0: Se va a encargar ella de mandarle a él lo que tiene que comprar.
2: Claro, pues básicamente. Es verdad, no sé.
1: Joaco que fue a jugar al fútbol este fin de semana.
4: ¿Y qué tiene de malo?
1: Es padre.
4: ¿Qué?
2: ¿Qué tiene que vestir? ¿Tiene que ver con eso?
4: Yo también soy padre.
1: Tiene que ver con ella. Vos no lo defiendas.
2: No, la pollera se te cae, pero.
0: Pero aparte.
2: O el sábado no juega hoy.
0: Embarrando a otro, boludo. Embarrando a otros. Aparte.
3: Toda la vida esperando hacer un gol para meterte la pelota abajo.
0: ¿Cómo vas a faltar? Él sabe que a él le cobrarían esa falta. Entonces él se la traslada a los demás.
2: Nada que más me guste en la vida. Y es más, ahora también se va a jugar. Que se vaya el sábado a la mañana. O sea.
1: Que te quedes
2: solo. Claro, plan. Es el mejor plan de mi vida.
3: ¿Y dedicó el gol con la pelota abajo?
2: No tengo idea, y quiero decir que ayer me hizo un planteo. En mi vida me hace planteos, sí, pero este me pareció muy boludo.
4: 4-4-2, ¿qué planteo?
0: Pero está bueno cuando nunca haces un planteo cada vez que hacer uno,
2: ¿Qué me está avalando? ¿Dónde está mi Stanley Marrón? Lo único que tengo en la cabeza. ¿Dónde está mi Stanley Marrón?
0: Recordemos para el preview list. Este programa tiene muchos preview list. Que es el regalo que le pidió Cande.
2: Próximo.
0: Cande le pidió a Huesos, hasta que para, un regalo por mes. Y el próximo que le toca es el termo marrón.
2: Okay. El planteo que me hizo, fuimos al cine a ver la nueva película de Suar. Aparte, si ya tiene tu columna.
4: Yo saqué entrada.
2: Bueno, yo saqué con tiempo porque estaba hasta las manos. El día que más gente había en el cine fue ayer.
4: La buena.
2: Me divertí mucho, me gustó y además fui a un cine que nunca había ido, que puedes comer adentro comida.
5: Me encanta.
4: ¿En dónde?
5: El IMAX.
2: En el Unicenter, claro.
0: Me mato.
1: ¿La película cómo se llama? ¿No se acuerdan?
5: Yo Narciso.
1: Ahí está.
2: Muy holgado el cine, muy bien. Y cuando estacionamos, que era un caos de gente.
4: El sillón es espectacular.
5: Sí, sí. Que se tira para atrás.
2: No, y comes. Y sos feliz.
1: Es como en tu casa, básicamente,
4: es
1: ¿no?
4: Es un telo, ¿no?
1: Buen sillón y comer.
2: Sí, hablábamos de eso. Decíamos, qué lindo ser adolescente y chapar como acá. Tener tus primeros chapes ahí. Bueno.
5: Bien.
2: Y entonces llegamos y cuando estacionamos, que estacionamos muy lejos porque no había lugar, en serio.
1: Pero no puedes usar el de embarazada. Cande, me estás jodiendo.
2: No, me da culpa todavía.
5: ¿Sos embarazada?
2: ¿Sos tarada?
1: ¿Cande?
2: ¿Sos tarada?
0: ¿Qué tiene que ver? Cancelada en 5 minutos.
1: No.
0: Famosa usando un coso que no necesita cancelar.
4: Pero si lo anunció por todos lados, es la persona que más sabe el mundo que está embarazada.
0: Pero no lo necesita, es una persona fit.
4: Boludo,
0: puede
4: ser maquilombo.
0: ¿Qué te pensás, boludo? ¿Estás embarazada?
2: ¿Ya puede usarlo?
4: No es por panza, pero si no lo usaría yo. Yo lo usaba porque mi esposa estaba embarazada en casa. Claro. No tiene nada que ver la panza.
1: Cerrado.
2: No, es que no, me da cosa. Me da cosa.
4: Ya todo el mundo sabe que estás embarazada.
2: Ahora que me voy de viaje pensaba, ¿puedo usar las prioridades?
1: Todo.
5: Obvio.
1: Sí. Todo.
2: Sí.
4: De hecho, te voy a decir algo. Decime qué día vas vos al súper, qué día del mes, y yo voy con vos. Voy con vos.
2: Bueno.
4: Y hago mis compras, pero vamos, pasamos juntos.
2: Bueno, pará.
4: Tengo que hacer la BTV, ¿me acompañás?
2: Sí. Estacionamos y le digo, no te olvides, 6H. Y me dice, nunca me voy a olvidar. ¿Por? 6H.
5: ¿Qué pasó el 6H?
2: 6H.
4: ¿Y?
2: Huesos y mi camiseta.
4: ¡Oh, no, excelente!
1: No, no. ¡Muy genial!
2: ¡Se le digo!
4: Huesos pero, y mi camiseta. Juega de 6 huesos. El marcador central férreo.
2: Como el bueno. Chicho Serna. Tenía eso en la cabeza.
0: Ese cinco.
2: Y el
0: y el
2: reclamo
0: del,
2: cinco.
0: Y el reclamo es que no te acordabas.
2: Que no me acordaba el número de camiseta. Ay, no.
1: ¿Ves? Y después algunos nos mandan preso porque no se acuerda el color de la cartera de la mujer.
4: Pero si la relación va en serio, vos tenés que saber eso.
2: No, bueno, ahora no me lo voy a olvidar en la vida, pero pará. Yo le decía, pero no jugás de 5.
5: Bueno, igual sí tiene un punto.
4: No, jugás de 6.
5: Tenés que saber el número de la camiseta.
2: Yo pensé que jugaba, pero no es lo... No.
0: Te lo dice una persona que sabe de fútbol.
5: No, sí, yo sabía el número de la camiseta.
2: Bueno, me lo aprendí ahora, chicos.
4: Muchas veces
1: no te sirvió nada.
4: El que jugaba de 5.
5: No, bueno, sí, me sirvió.
4: Claro. Muchas veces el que jugaba de 5 y envejece pasa a jugar de marcador central. Claro. Puede pasar, ha pasado mucho.
2: ¿Está diciendo viejo?
0: Mascherano.
4: Mascherano. Sí, en Barcelona.
0: Mascherano, por ejemplo. Por citar un.
2: Bueno, no me lo olvido más, pero me pareció que me sentía en falta por algo que.
5: ¿Lo fuiste a ver? ¿Lo vas a ver?
2: No, yo no veo fútbol.
0: Jairo Trache con nosotros.
2: Por favor.
4: Sí, ¿qué tal? ¿Qué fui a ver yo al cine?
5: ¿Qué fui a ver?
4: Spider-Man.
2: ¿Y?
5: Bien.
4: Peliculón.
5: Peliculón.
4: Sí. Está bueno, ¿no?
2: Quiero verla.
4: Me encanta.
0: ¿Fuiste con Lulo?
4: Lulo, sí, fuimos ahí. También es llenísimo el cine.
0: Hoy está Lulo en el
4: backstage.
0: También tiene preguntas para
1: Lulo. Claro, si van a hablar de cine, no sean boludos.
4: Estaba llenísimo el shopping, estaba llenísimo el cine. Y yo acá escucho tu columna y parece que nos está yendo mal. Entonces hay algo.
6: ¿Sabes que el otro día?
4: No sé quién te pagó.
0: ¿Dónde está la famosa crisis, no?
6: ¿Sabes que el otro día hablé con alguien que tiene shoppings? Y que entonces sabe cuánto le impacta que la gente vaya al cine adentro del shopping porque le genera movimiento en el resto de los negocios.
0: Ese debe andar bien, ¿no? ¿Tiene shoppings con ese?
6: Sí,
0: debe
6: por lo menos
0: bien.
6: Dos.
0: Debe andar bien.
6: Y me dijo algo que no lo chequeé yo con los datos, pero le creo que como primer semestre, el hecho de que se hayan juntado Toy Story 5, Spider-Man, no sé, me nombró 3-4 tanques, hace que haya puesto.
0: Canelones.
6: Que haya puesto al primer semestre de este año al pico de los primeros semestres comparados para atrás, mínimo después de la crisis del 2001.
0: Mirá,
2: ¿ya?
0: Qué bueno.
6: Lo doy para chequear. Yo, si fuera periodista, lo chequearía antes de decirlo. Pero simplemente salió acá el tema y lo estoy diciendo. Dicho por alguien que tiene shoppings.
2: Bien.
5: Mundo shopping.
6: Pero si quieren, hoy no voy a hablar de nada de todo eso porque aprovecho que es feriado.
1: Sí.
6: Para traer el famoso y aclamado, recién en la calle me gritaban varios desde un colectivo, ¿por qué no recomendás más libros?
1: Sí.
6: Claro, el Jairo de los libros. Y hay gente que me acusa de que es un choreo en los feriados para laburar menos, y yo lo voy a desmentir.
0: No, de ninguna manera.
6: Lo voy a desmentir.
4: No, porque hay que decirle a la gente que piensa eso que ya los días que no son feriados también laburas bastante menos.
3: Sí, claro. También quiero recomendar claro, libros, no sé qué piensan.
0: No, porque aparte, a ver, ya sabemos que ayer como los días no feriados viene acá y dice lo mismo que dijo en su programa de la mañana.
2: Claro.
0: Hoy
3: no lo voy a confirmar ni a mentir.
0: Los feriados no hace programa de la mañana, entonces ¿qué hace? Trae claro. Un libro para recomendar.
3: Yo no oculto nada, chicos, es todo transparente.
2: O sea, no hay dudas, pero tampoco certeza.
0: Igual, ¿qué porcentaje de oyentes sentís? Porque yo tengo esta crisis también a veces cuando hablo de una película o una serie. ¿Qué porcentaje de oyentes sentís que lee los libros que vos recomendás?
3: No sé, un porcentaje. Yo creo que los de Daempoli, con los cuales he robado bastante.
0: Sí, eso sí.
3: Tuve mucho FIBA, me compré el libro porque
0: con eso anduviste
3: la radio.
0: Bien, con eso anduviste muy bien.
3: También insistí mucho con varios títulos.
0: La biografía de Santiago Caputo anduvo bien también.
3: Pero... también, pero no tengo idea. Yo creo que hay gente que le presta atención a algún tipo de
4: nombre.
3: A mí
4: me interesa,
3: ¿eh?
4: Hablando en serio,
0: sí,
4: para.
0: Obvio que sí.
1: Ahora escucho lo que me paran y me dicen, me recontracalienta Jairo.
2: ¿Cómo? ¿Cómo?
1: Son sí. Muchos los que me paran y me dicen
3: eso. Se enojan mucho los kirchneristas sí. Y los antikirchneristas.
4: ¿Pero me calienta desde la opinión política o de lo sexual?
1: No sé, yo no repregunto, para eso está Jairo.
2: Acuérdate que está la criatura acá.
1: Sí. Yo... lo único que digo y los comentarios.
3: Traje un libro de economía y empresarios y un libro de política y redes sociales.
2: Me encanta.
3: Voy a empezar con el que nombré primero, que es de Leandro Renú, que se llama Jefes. Cómo la élite empresaria argentina se convirtió en el verdadero poder. Y tiene, Leandro, para los que no lo conocen, es un periodista que labura economía y negocios hace mucho tiempo, distintos medios, ha trabajado en Tiempo Argentino, en Página 12, en Futurock, y siempre cubre, y un poco hemos compartido coberturas, el poder real, el poder económico, los dueños de empresas y su relación con la política.
1: No, los que se votan.
0: Los que no elegimos, claro.
3: Claro, lo que algunos llaman los poderes fácticos. Lo que, y de hecho, el libro está bueno porque va mostrando cómo los mismos empresarios van tomando distintas actitudes con distintos gobiernos, muchas veces cuando los gobiernos están diciendo cosas diametralmente opuestas, incluso criticando al gobierno anterior, y los empresarios van siguiendo, tratando de adaptarse al momento de la Argentina, aprovechar sus contactos con la política y hacer negocios.
0: Claro, pienso en un inversor que un día compra una acción de una empresa porque piensa que la empresa le va a ir bien y el otro día la vende porque siente que es momento de venderla y ya está, y su vínculo con la empresa se terminó ahí. Digo, hay algo de eso, pero en vez de con empresas, con convicciones. Es como, bueno, hoy este discurso me cierra bien porque funciona, el día de mañana esto va a traer pérdidas para mi empresa, entonces ya no me sirve.
3: Hay algo vinculado con la inestabilidad argentina y el tipo de capitalistas que tenemos. Hay una especie...
1: especuladores.
3: Yo lo puedo presentar de manera peyorativa o de manera justificadora, como ustedes quieran, pero sí, vos vas viendo en una compañía, sobre todo si uno recorre la lista de los empresarios más ricos de Argentina de la revista Forbes, que 8 o 9 de los 10 primeros tienen algún tipo de negocio ligado a una regulación estatal. De los últimos, te estoy hablando 20 años. Entonces, no es para compararlo muy abiertamente que son ricos creados porque inventaron algo y con una patente se forraron y en todo caso después se discute cómo se regula ese nuevo mercado.
0: ¿Pero ellos se suben a una ventaja estatal que ya existe o la ventaja estatal está puesta para que ellos se suban?
3: No, en muchos casos se suben a un contrato con el Estado, por ejemplo, porque se dedican a la construcción, o aprovechan el marco para aumentar los precios de los medicamentos si se dedican a la industria farmacéutica y aprovechan cómo pueden impedir la competencia. Y al mismo tiempo tiene...
1: O que le liberen las cuotas de las prepagas.
3: Tiene luces y sombras, porque hay gente que te dice, bueno, en ese contexto Argentina tiene los empresarios que tiene, una especie de capitalismo es lo que hay, y así desarrolla... investigación, desarrollo, y así a veces te matan con los precios, y tenés para enfocar en los dos lados. Pero voy a hablar del libro de Leandro Renú, que empieza con el concepto de burguesía mutante, haciendo referencia a esto, y hace como dos momentos históricos iniciales, para ir a hacer un corte, empieza con la dictadura y el gobierno de Menem, como dos momentos donde uno dice... se limpió cualquier resistencia política en grandes empresas y cita casos conocidos desde, no sé, Ledesma a el inicio de José Alfredo Martínez de Hoz, que venía de la empresa Sindar, y toda la relación empresas-dictadura, y salta al menemismo para darte como el terminar de armar este poder económico con un momento que sirve para mirarlo desde hoy, donde él cuenta, se abrió la economía, como hoy la está abriendo Milei,
6: pero a los grandes capitalistas argentinos les dieron algo. Asociate con los que estamos privatizando. Entonces hubo una especie de compensación, dicho a grandes rasgos, donde si vos vas a sufrir por la apertura económica, mira, yo voy a estar entregándole al sector privado todos estos negocios, muchos con capitales internacionales, pero vos te podés asociar. El último caso, si vos querés, Repsol, pero antes... Después va recorriendo el libro cada etapa de cada gobierno. Al final de cada capítulo tiene un resumen, el libro de Leandro Renú, que se llama Jefes, Editorial Aguilar, tiene un resumen de cómo le fue a los empresarios en cada periodo y vos podés ir sacando la conclusión de cómo iban siendo los números de ellos. Ahora, para mí lo más interesante que tiene es cómo lo lees. El libro llega hasta la Fundación Faro, que es una fundación donde los empresarios, muchos de los cuales apoyaron gobiernos anteriores, hoy apoyan la batalla cultural de Milei en la Fundación Faro, que es la que expresa Agustín Laje, el giro más, si vos querés, de derecha del gobierno. Pero en ese recorrido, lo que más te llama la atención es la repetencia de los nombres. Por ejemplo, vos te pones en el comienzo de la burguesía kirchnerista y te nombra empresarios. Marcelo Mindlin, cuando nacía Pampa Energía y se quedaba con Edenor, hoy es uno de los principales hombres que está haciendo negocio en Vaca Muerta. Te nombra el gran vínculo, y está muy bien relatado en el libro de Leandro, de Gerardo Huerten con Cristina y el gobierno kirchnerista. Hoy Gerardo Huerten estuvo en la Cancillería de Milei y sigue haciendo negocios cerca del gobierno. Entonces vos...
7: Y la manzana.
6: Ni a qué hablar, te pones para ir recorriendo en cada sector una primera revelación. Nada de lo que diga esta gente sobre un gobierno tiene que ver con el destino del país únicamente por ser buenos, sino que tiene que ver con cómo ir construyendo tu propio capital. Si vos lo querés explicar, decís, es la manera de hacer negocios en una Argentina inestable. Si vos lo querés ver más críticamente, con esa mirada de corto plazo es muy difícil que haya un horizonte de país común entre los que tienen el capital para invertir.
7: Para los gobiernos lo saben eso, ¿no? O sea, si vos recibís, no sé, hoy la Fundación Faro, por ejemplo, recibe financiamiento de empresarios que en otra época tenían otros valores y ahora tienen esto. Saben que el día de mañana, si la tortilla se da vuelta, los empresarios se van.
6: Obvio. Sí.
7: Por eso.
6: Lo que hay en todo caso...
7: Este es mi nuevo amigo y ahora
6: somos amigos. No, en todo caso, y esto es un problema que tiene Argentina desde el lado de la política, cada gobierno que llega trata de refundar el país. Y entonces gira...
7: Ese es un problemita que tenemos.
6: De una punta a la otra. Y en el medio hay compañías que tienen dueños donde tratan de asegurar el funcionamiento de su empresa o de quedarse con un pedazo de la renta, aún cuando se den esos bandazos. Son pocos los casos, igual está bueno marcarlo, donde hay sectores que han superado esos bandazos, desde la ley del software hasta hoy, desde Vaca Muerta hasta hoy, pero es difícil pensar que haya un proyecto común. Y para eso el libro Jefes, de Leandro Renú, está bueno recorrerlo, cómo la élite empresaria argentina se convirtió en el verdadero poder. Y tiene una parte cuando habla del momento en el gobierno de Menem, donde hay un Roca, Roberto, no Paolo, que dice que la industria está muriendo y que le pide al gobierno de Menem que pare con la apertura y se enfrenta al gobierno de Menem. Vos agarrás ese párrafo, le sacás Roberto y ponés Paolo, y es la nota que hay hoy.
7: Menem y pones Milei.
6: Y le sacás Menem y pones Milei. Y es la nota que hay este fin de semana otra vez. Una nota en el boletín Techín, que es una publicación, advierte que la industria está frágil y que de esta manera no se va a aprovechar el boom de Vaca Muerta, etc. Hay problemas de funcionamiento de país que no tienen respuesta, sino que se repiten como se repiten los actores del poder real.
7: Milei diciendo que los empresarios se quejan porque antes se cazaban en, sí, en un zoológico o pescaban en una pecera, no me acuerdo qué metáfora usó.
6: Sí, la de cazar en el zoológico.
7: Cazaban en el zoológico y ahora se quejan porque tienen que competir.
6: En ese plano, recomiendo el libro de Leandro Renú, Jefes, que lo tengo acá, en gama celeste turquesa, como dijo Cayetano.
7: Con en la etapa la silueta de cuatro aparentemente empresarios observando una ciudad,
6: sí,
7: que, a la que probablemente dominen.
6: Ahora voy a pasar al otro, política y redes sociales. El autor es Julián Canarek y es muy bueno el punto que hace en su tesis de mezclar nuestros hábitos con el teléfono con las decisiones como votantes. Él dice algo, Julián Canarek, que es un especialista en comunicación, que vive en Uruguay, que asesora gobiernos, por eso estudia cómo asesora candidatos, por eso estudia qué pasa con la gente y la tecnología para ver si esa gente que asesora gana elecciones o no.
7: ¿A quiénes ha asesorado, sabes? O...
6: Gente de toda la región. Me lo dijo, pero no me acuerdo.
7: Okay.
6: Pero él dice algo. Yo estoy viendo, en las últimas 20 elecciones en Latinoamérica y el mundo, 15 la ganaron los que no son oficialismo. Y de hecho el otro día hablé con él y lo actualizó y ponele que ya iban 25, ese era el dato que estaba en el libro, y ahora lo actualizó y dice, de 25 casi 20 las ganaron los que no son oficialistas.
7: Porque hasta ahora, estos últimos tiempos, tuviste más, claro.
6: Bueno, ahí cierto que hay dos grandes elecciones por venir que le pueden voltear o no la tesis.
7: Estados Unidos y Brasil.
6: Sí, y Argentina. Y
7: Argentina. Bueno, no sé si Estados Unidos cuenta como la región.
6: No, no, él no pone Estados Unidos, pero Lula va para reelección en Brasil frente a Bolsonaro y a Milei. Pero déjalo al lado.
7: Sí, aparte, perdón, las de Trump son...
6: son legislativas.
7: Perdón, sí.
6: Ahora, repito, él dice, ¿hay algo que está pasando más allá de cómo gobernó cada uno que hace que siempre gane el que no está gobernando? ¿Que la gente siempre quiera cambiar? Y él va a la teoría de lo que cita como... la cultura del scroll y de la búsqueda de dopamina permanente que nos han inyectado las redes sociales. Y él sitúa una serie de mojones, Julián Canarek, en nuestra conducta como gente digital, que ha ido inoculándolo cosas que antes no teníamos. Primero, 2007 aparece el celular inteligente. 2007, o sea.
2: Oh.
6: Y empezamos a tener mucha interacción para hacer cosas que no hacíamos con el celular.
7: El BlackBerry.
6: Y va pasando... irrumpe las redes sociales, irrumpe el me gusta, y él llega a hablar de, y eso le da nombre al libro, del momento en el que Netflix, en el crecimiento de su expansión, creó el botón omitir intro. Y lo pone como una metáfora de nuestra relación con las redes sociales, que dice que no podés ni esperar que empiece la introducción del capítulo y necesitas saltar.
5: Que ya estás cambiando.
6: Total.
7: Claro, que esos son todos estudios numéricos que tiene, o sea, Netflix en este caso, o todas las otras empresas que usan estas cosas, que es, che, de toda la gente que está viendo esta serie, hay X cantidad que la abandona durante la intro.
5: Sí, por eso tenés, obvio, que mostrar, tenés que mostrar todo el contenido en los primeros 3 segundos, para que la gente se quede o no.
6: Bueno, el año en que se introdujo el omitir intro es en el 2017.
5: Okay.
6: Dice el libro de Julián Canarek que fue tal el éxito del omitir intro en las series que todas las plataformas lo copiaron.
7: Claro.
6: Netflix introdujo el botón omitir intro, una herramienta hoy esencial para los usuarios que desean una experiencia de visualización más fluida y eficiente. Su éxito ha sido tal que otras plataformas de streaming han adoptado funciones similares. Ese botón que se presiona más de 136 millones de veces por día en el mundo.
7: ¡Wow!
6: Ahorrado a los usuarios más de 195 años de tiempos de visualización por día. ¿Para qué carajo los queremos?
7: En total entre todos.
6: En total entre todos. Y es uno de los botones más usados de toda la interfaz de la plataforma. Este punto de partida, él lo usa para indagar con nuevos estudios en cómo ha cambiado esa búsqueda de, entre otras cosas, satisfacción y aceleración permanente.
7: ¿Eh? Inmediata.
6: Inmediata. De hecho, el subtítulo del libro se llama Pantallas, dopamina y aceleración democrática. Él dice eso, si agarrás un estudio de un chabón que se llama Ted Gioia, que él cita en el libro, es algo que se conoce como el auge de la cultura de la dopamina, por esa búsqueda de satisfacción permanente. Y en un cuadro que a mí me fascina, él dice, escuchá cómo éramos para consumir distintos tipos de información. En la cultura tradicional analógica, en la cultura moderna y en la cultura de la dopamina. Él dice, por ejemplo, en deportes, antes practicábamos un deporte en la cultura tradicional. En la cultura moderna vemos mucho deporte en los canales de televisión y en la cultura de la dopamina apostamos por deportes. A propósito, hay apuestas hasta en el Mundial de Hockey. Lo vi el otro día diciendo...
7: Sí, ¿por qué no?
6: No,
7: ¿por qué
6: no haría? No, todo, lo sé, pero me sorprendió viendo el Mundial de Hockey.
7: Si tiran una bomba en Irán o no, boludo, ¿cómo no va a haber en el Mundial de Hockey?
6: Soy un tonto, pero estaba viendo el Mundial de Hockey y dice, tal marca auspicia a la Asociación Argentina de Hockey. Yo dije, esto va a ser infinito.
7: Y por eso son los que tienen la billetera grande también, la de las casas de apuestas.
6: Y así va cambiando. ¿Cómo cambió en noticias? ¿Cómo cambió en videos? ¿Cómo cambió en el consumo de música? ¿Cómo cambió en el consumo de imágenes? ¿Cómo cambió en el consumo de las relaciones? sentimentales.
7: Pero para mí el problema, o sea, me reinteresa esto, pero para mí el problema no es cómo cambió el consumo, es cómo el consumo termina cambiando al producto. O sea, es cómo ahora la música está hecha para que te enganches en los primeros dos segundos, cómo ahora los contenidos audiovisuales están hechos para que los sigas viendo y para engancharte.
1: Los partidos,
7: o sea,
1: de fútbol.
7: Es al revés, es cómo el tipo de consumo compulsivo que, o sea, ves, es una serpiente que se muerde la cola, ¿no? Claramente, son las dos cosas. Pero es, eso termina haciendo que el arte sea distinto también.
1: Arranca el partido tirándolo al lateral.
6: Sí, o como, cuando, o como cuando empezó el Eternauta, que a todos decían, che, eso no está en el Eternauta. Decían, no, era, viste, el momento del bote, donde...
1: Sí, las auroras, las auroras boreales.
6: Y dicen, che, eso no está en el Eternauta. No, bueno, es un gancho que tuvimos que poner para que Netflix, que la gente se quede.
7: Exacto.
6: Con esto, que parece un tema cultural, tecnológico y de redes sociales, ¿cuánto nos impacta en nuestra vida? El omitir intro, el escroleo y el buscar rápido algo que ya me aburrió. Que venga otra cosa que me dé lo mismo.
7: O sea, aplica a los presidentes también.
6: Él dice,
7: para
6: su tesis, si yo miro en qué momento esto se empezó a expandir y en qué momento empezó la tendencia de que los oficialismos de derecha y de izquierda no reeligen, tengo la tentación de decir, dice él, aunque me puedes mentir la realidad, que hay algo de ese comportamiento que los ciudadanos lo trasladan a sus expectativas que rápidamente son insatisfechas por un político. Entonces te dicen, fíjate Chile. En Chile hubo revueltas desde la izquierda para que cambiara la constitución. Asumió un gobierno emergido de esas protestas como Gabriel Boric, no reeligió y ganó un gobierno de ultraderecha.
7: Perdón, y quiso hacer la constitución y se, la bocharon.
6: Y se la bocharon.
7: O sea, quiso hacer eso para lo cual lo votaron.
6: Bueno, entonces...
7: Más allá, después podemos discutir esa constitución.
6: Todo, pero, o sea, cualquier respuesta que sea como simplista va a tambalear, pero como una lectura más para sumar,
7: sí.
6: A mí me parecía súper interesante lo que dice alguien que dice, che, nosotros estamos viendo... ¿Qué propone el candidato? ¿Cómo le va la economía? ¿Qué está haciendo con los planes sociales? ¿O qué eslóganes usa? ¿O cómo cala en la población su relato sobre la herencia recibida? Estamos viendo todo lo tradicional que se ve de un político y no estamos viendo cuánto de nuestros comportamientos, sin darnos cuenta, están afectados por el bichito que es el celular, las redes sociales, las aplicaciones y la búsqueda de satisfacción permanente.
1: Y vos, que analizás esto todos los días, ¿sentís que hay un poco de guión en los temas que se instalan desde... Los principales cargos, digamos, desde el presidente para abajo, ¿sentís que hay continuamente una frecuencia de instalar temas para que no decaiga, para que, bueno, no se aburra la gente?
6: Digo, eso es visto desde el lado del que opera en política y que se dedica a la política y contrata gente como Julián Canarec. Lo que hay es una idea de cómo yo me adapto a eso que le está pasando a la gente.
1: Te doy de comer. ¿Cómo?
6: Da la impresión, y eso está en todos los libros que hablan de por qué surgieron las fuerzas como las de Javier Milei, Víctor Orbán o el propio Donald Trump, que ese espacio político ha descubierto mejor la manera de adaptarse a eso.
1: Okay.
6: Y en todo caso...
1: A esa nueva necesidad de
6: sí,
1: a esa forma de consumir.
6: De hecho, viste que
1: la
6: está...
1: política.
6: Creo que ya... Voy a decir algo muy duro para la industria editorial. Ya no se banca un libro más que explique la ultraderecha. Pero todos los que están en publicación los vamos a recomendar igual. En todos esos libros...
7: Vos no ocupas para arriba.
6: No, por eso digo, pero soy de cubrir para arriba. Lo que quiero decir es, todos los libros que han salido...
7: Cortea, saca un libro que explica la ultraderecha.
6: Obvio. Sí, tienen un motivo. Todo el mundo que no se considera de ultraderecha dice, che, algo pasa que esta gente en Estados Unidos, en Hungría, en Argentina, en Brasil, entendió el mecanismo de funcionamiento de las redes sociales mientras el progresismo sigue usando...
7: Pero eso es lindo, cualquier dirección política, las circunstancias adversas te ponen a pensar. O sea, cuando las cosas no son como vos querés y no puedes entender por qué son así, te pones a pensar. Y a veces cambias cosas después. Está bueno eso.
6: No,
7: eso
6: más vale.
7: Para todos los ambientes políticos.
6: Pero, y aparte, mientras hay
7: los
6: pensamiento...
7: Los de ultraderecha que dicen, no entiendo cómo la gente vota esto durante el gobierno peronista, bueno, también se pone a pensar.
6: Y además, hay algo que pasa habitualmente. Cuando algo está dominando durante varios años y se estableció como el mainstream o lo que está más extendido, por las bases van apareciendo los que lo cuestionan y van cocinando algo que en un momento asoma. De hecho, yo siempre cito el libro Los ingenieros del caos de Giuliano D'Empoli. No se agarren los bolsillos.
7: Excelente. No, ya no tengo nada, boludo. Ya después del segundo libro que me recomendás, ya no tengo nada.
6: Ahí se cita algo que para mí es muy simbólico. El día que ganaba Barack Obama la primera presidencia en Estados Unidos, donde había un negro en la Casa Blanca, y todos decían, mirá cómo cambió Estados Unidos, había sótanos donde se estaban juntando muchos de los que después serían los militantes de base del Make America Great Again, que decían Obama no es estadounidense, Obama nació en otro lado.
7: Que no son los otros de la pizzería, eso.
6: Claro. Y vos decías, che, mirá, Estados Unidos estaba cambiando, ahora no es más Estados Unidos racista, Estados Unidos tiene un presidente negro. Y en las bases eso estaba generando la reacción adversa que después generó el trumpismo y todo lo que vino después. No sabemos si hoy abajo de eso está viniendo otra cosa, digo.
7: Igual le echan la culpa de la dopamina a las redes cuando en Argentina la inventamos mucho antes con los técnicos de fútbol.
6: Obvio,
7: tenemos. O sea, ¿qué, perdiste un partido? Hay que echarlo. Dos partidos, ya está, ¿cómo todavía no lo echaron? Como nosotros somos así desde siempre.
6: La verdad que sí, yo solamente...
7: No, lo que estaba pensando para con el tema del fútbol...
6: Para este... Sí, dale, dale, metele.
7: No, es una boludez, pero con el tema del fútbol estaba pensando que esa sensación, viste, que a todos nos agarró un poco, incluso a los no futboleros, creo, cuando terminó el Mundial, una sensación de... como vacío, alentada también porque no teníamos nada que festejar, pero incluso si hubiéramos tenido algo que festejar, después de que termina el Mundial te queda como una cosa de como, ¿y ahora qué? Como si,
6: ¿y qué,
7: como si la vida
6: yo
7: quedara un poco vacía?
6: ¿Qué estuve viendo el fin de semana?
7: ¿Qué estuviste viendo el fin de semana?
6: El Mundial de Hockey, masculino.
7: Excelente,
6: femenino.
7: Bueno, eso. Esa emoción, esa, creo yo, a la que antes estábamos más acostumbrados y que ahora nos resulta insoportable. Que es como que después de escrolear, escrolear, escrolear, de repente no venga más nada. Uh-huh. De repente como quisiste pasar de TikTok y no hay más. Como viste el último.
6: Sí, es posible
7: y hasta
6: que...
7: dentro de 4 años no hay más. Hay algo de eso, de que, o sea, los algoritmos cambian. Una de las cosas grandes que cambian en su momento es, y creo que se la roba Instagram a TikTok y después todos lo empezaron a usar, esta cosa de que el contenido es ilimitado. Vos antes veías en orden las cosas de la que posteaba la gente que vos seguías. Uh-huh. De yo lo sigo a Jairo, lo sigo a Manuel, lo sigo a Calle. Cada vez que uno de ustedes tuitea, a mí me aparece en el timeline.
5: Sí.
7: Después, con el tiempo, los algoritmos cambiaron y empezaron a aparecerte millones de cosas interminables, desordenadas por tiempo, de gente que no seguís. Te empezaron a aparecer cosas de personajes que no solo no seguís, sino que hasta estás en contra o no seguirías. Entonces, uh-huh, el contenido ilimitado hace que siempre haya algo más. Esa sensación de, che, no hay más para ver, se terminó.
6: Bueno,
7: es lo que nos da el deporte en vivo hoy.
6: Y además, el mundo, por ejemplo, de las noticias... está migrando al concepto de sus aplicaciones en celulares llamado Neverending. El otro día alguien que trabaja en un medio acá en Argentina me decía, estamos rediseñando nuestro sitio para celular. Entre otras, y debe ser de los que está más tarde llegando a esto. Me dice, ¿y qué estás cambiándole? Porque yo ya no sé qué más me puedes dar en un celular. No, me dice, lo fundamental es entrar en el sistema Neverending. Que vos nunca termines de scrollear las noticias.
7: Exacto.
6: No es que ya vi todas las noticias.
7: Hay más.
6: Y dejo.
7: Además que son las mismas. Digo, Y lo choto del sistema este de dopamina, que yo lo leí bastante en su momento con el tema adicciones, es que se rompe. Digo, es una máquina que vos forzás hasta que se rompe. Hay un momento en el que ya nada te genera nada.
6: Bueno, será otro libro, pero el otro día Julián Canaré, que es el autor de Omitir Intro, este libro que estoy recomendando hoy, dice algo en una nota que le hacen sobre el libro, que no está en el libro, que dice, ya hay votantes preguntándole a la inteligencia artificial a quién votar.
1: Buenísimo.
6: Entonces, si vos haces algo que para mí... tenés que hacer, pensar cómo fuimos cambiando como seres humanos digitalizados, desde el celular inteligente, las redes sociales, el like, el scroll infinito, el algoritmo, que es la entidad que domina el mundo sin saber, Dios, cómo funcionamos y quién la diseñó para qué, y le agregás después también la irrupción de la IA, a la que le preguntás hasta cómo levantarte una pareja o a quién votar. No sé qué sale de eso, pero la gente que se dedica, uh-huh, a la política dice, también va a cambiar la manera en que votamos.
7: No sé qué sale de eso, pero alguien va a hacer mucha guita.
1: Mañana sí. Te quiero preguntar, porque vi como una foto, ¿viste? Cuando estoy como cuando se sortean los grupos del Mundial, o que es algo que pasa antes del gran evento, que en este caso serían las elecciones, pero ya están los grupos armados, ya están los candidatos.
6: ¿En Argentina?
1: Sí.
6: ¡Oh! No. ¿Está el bolillero?
1: No, está el porque vi una lista de 10 personas, a todas los conozco, todos los conozco
7: con
1: la historia.
7: La piñata. Mirá, todavía.
6: ¿Viste que cuando se hace el sorteo del Mundial?
1: Sí.
6: Hay un montón de tiempo en la ceremonia que decís, ¿sí, esto cuándo arranca?
1: Sí.
6: Porque aparece el cantante, aparecen 3 disfrazados, aparecen 4 de figuras.
1: Sí, y a veces te aparece el segundo de la CONCACAF contra el cuarto de...
6: Bueno, estamos todavía en la parte esa... Y con la rosca detrás del, okay, del
7: va a haber streamers, va a haber famosos, eso es lo que queremos saber, claro, Jairo. ¿Vamos a poder votar famosos?
6: No, ahora estamos en la ebullición de los outsiders.
7: Gracias, quédate para la columna deportiva porque probablemente hablemos de vos, Jairo.
6: Bueno, dale.

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0: 11 menos 10 de la mañana en toda la República Argentina. ¿Qué temperatura tenemos, José, ahora?
1: A 13 grados.
0: Espectacular. Qué bueno que contestes rápido. Yo tengo que estar mirando en la tele a ver en qué tele tienen puesta la temperatura.
1: Dije la de la hora anterior,
0: por eso. La semana que no estuviste.
1: ¿Rápido o preciso? ¿Qué preferís?
0: Convincente.
1: 13 grados.
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1: Llama mucha gente por el tema del deshumidificador.
0: Desconcentré, perdón.
1: Voy a estar entregando a partir del mes que viene.
2: No llamo a nadie.
1: ¿No llamo a nadie?
2: No. Por ahí no saben el número, porque viste que la gente que vanagloria un humidificador por ahí.
0: Es 47756688. En instantes abrimos el debate de gente que banca el humidificador contra los deshumidificadores.
2: Te pido que no abramos ese debate, por favor.
0: No estamos listos, ¿no? Para eso.
3: No, eso. Para mí esa gente es más del fax, por eso no llegan.
0: Sí, tenemos oyentes en línea. Si llamaron. A veces pasa que los oyentes le mienten a la producción y dicen que llaman para una sección y después cuando salen al aire en realidad era para otra
2: llaman
0: cosa.
2: Llaman para otra.
0: Si llamaron para que lo de no llamar a tu ex y al aire salen bancando el deshumidificador, yo ahí no voy a poder hacer nada.
1: Es verdad, filtrense. No, necesito, o sea, esos topos.
0: Okay. Si son infiltrados yo no puedo hacer
2: lo
0: nada.
2: Lo que te pido es que vos no lo busques.
0: No, de ninguna manera, lo más mínimo. ¿Qué tal? Mucho gusto. ¿Quién habla?
4: Hola, yo soy Sandra.
0: Hola, Sandra, ¿qué tal? ¿Lo conoces a Calle?
4: No.
2: No nos conocemos. Presento.
0: Sandra, Calleta.
2: Hola. No nos hemos visto nunca, aunque me parece que una vez, Sandra, perdón, no sé si eras vos. ¿Vos cruzaste alguna vez Avenida Libertador?
4: No, soy de Paraguay.
1: Libertador.
0: Igual un lindo homenaje al Libertador.
1: El puente, el Libertador.
2: Era arriesgado, se notaba el tono.
0: Justo no. ¿Quién es el San Martín de Paraguay, amiga?
2: ¿Cómo que es
1: el mariscal?
4: Uy, ¿quién? No sé.
1: ¿El mariscal?
0: No, ¿cómo es Chilaver, boludo?
2: Chilaver.
0: ¿Quién es el San Martín de Paraguay?
1: ¿El mariscal?
4: No sé, la verdad que no sé.
0: ¿Pero no sos paraguaya?
5: Sí, pero no sabes.
2: Pero no sabe.
0: ¿Quién es el máximo prócer de tu
2: no
0: país?
2: Sabe. ¿Cómo
0: ahí viven? ¿Quién es el máximo prócer de tu
5: país? ¿Cuántos años tenés, Sandra? Capaz no sabe.
4: 34.
2: No sabe.
0: No, perdón.
2: Pero,
0: o sea, no existe ningún argentino que no sepa que el máximo prócer de Argentina es San Martín.
2: Pero
1: Francisco Solano López.
5: Ya lo sabe.
2: O sea, aprende más cerca de los 40 eso.
4: Gracias, José.
1: De nada.
0: Solano López, el del Eternauta.
2: Sí, Solano López.
1: Francisco Solano López.
0: Dibujante del Eternauta. Bueno, puede ser. Bueno, amiga, contanos. ¿A qué te dedicas? ¿Qué haces? ¿Vos vivís en Paraguay? ¿Estás acá? ¿Dónde estás?
4: Vivo en Paraguay.
0: Ahí va, perfecto. ¿Nos escuchás desde ahí?
2: Pero perdón, ¿sos paraguaya todos que vive en Paraguay días y que nos escucha a nosotros? Me parece espectacular. ¿Cómo llegaste a Paro la
3: Por
2: calle?
3: Claudio, seguro que es un difusor de la cultura paraguaya.
4: Por Rolón. Mira.
0: Porque los problemas de la cabeza son los mismos en cualquier lado.
2: ¿Sos amiga de Gaby?
4: Sí.
1: Pero, no. Y el tema de la humedad en Paraguay.
0: La puta madre, José.
5: Ay, qué pesado.
2: Basta, sí.
1: Okay.
5: José Félix Bogado es el San Martín de Paraguay.
0: Y vos dijiste Solano López.
1: Y bueno.
0: Con razón ella no sabe.
1: San Martín porque... y Belgrano. No te metas.
5: Yo estoy preguntando.
0: No está claro. Está bien, perfecto.
5: Bien.
0: ¿Y a qué te dedicas?
4: Soy secretaria en una empresa de fumigación.
0: Mira. ¿Cuál es la principal plaga del Paraguay?
4: Termitas.
2: Son tremendas las
0: termitas. Pues nosotros acá en general, supongo, capaz que estoy diciendo cualquiera, se habría que hablar con un fumigador, pero el top del ranking es cucarachas, supongo.
4: También.
0: Hormigas.
4: Ratas.
1: Yo tengo un termito de Paraguay.
3: Muy bien.
1: Lo traje.
5: Uy, ya arrancó. Qué temprano.
1: Me plaga también.
5: Qué temprano.
1: No es original.
2: Bueno, gracias. Es terrible.
0: Gracias por eso. Mirá, termitas. O sea, ¿es normal que la gente tenga termitas en la casa?
4: Sí.
2: Es muy normal.
4: Cucarachas también en la cocina.
0: Sí, ratas. Eso sí. Eso,
2: las
0: eso.
2: Termitas son las que te comen la madera. En los dibujitos,
0: sí,
2: al menos.
0: Sí.
4: Pueden no, estar
0: sí,
4: casas.
0: Sí, son esos. ¿Y por qué no llamas? Contanos.
4: Porque tengo ganas de escribirle a un muchacho con el que salí hace un año.
5: Ay, sí, escribile.
0: ¡No! ¡Conectaste con la sección!
5: ¡Perdón!
2: Pero la sintió, sentiste en la voz, sentiste que...
0: ¡Dejá de sentir!
5: ¡No llames a tu ex! O sea...
4: Bueno, pero...
5: ¡Pará!
0: ¿Hace un año saliste con él?
2: Por ahí no entendió Cande la sección.
4: Hace un año tuvimos una cita.
0: A ver.
4: Y antes de eso fue mi compañero en la escuela y fue mi novio en la escuela, en quinto grado.
5: Ah, quinto grado, revista.
0: El novio de quinto grado, se daban besos. Andaban de la mano, ¿qué hacían?
4: No, nunca nos dimos ningún beso.
5: Tenés que dárselo.
4: Para mí la historia de amor era irnos a esa cena y tener nuestro primer beso. Y eso pasó.
0: Eso pasó con la cita que tuvieron hace un año.
4: Sí.
5: ¿Y cuánto tiempo estuvieron de novios?
4: No, no fue mi novio.
3: Quinto grado, cita una vez.
4: Ahora no.
0: Armanos la línea de tiempo, Jairo.
3: La línea de tiempo es quinto grado, noviecitos de quinto grado, pasó el tiempo, encuentro una vez, beso y nunca más.
1: ¿Nunca se vieron en Kingfish, por ejemplo, ahí en las Carmelitas?
2: Ah, ¿me cómo conoces?
4: No, nunca.
2: Pero salió.
4: Pero él es tipo, no es DJ, pero toca esas cosas que toca Leo. ¿Qué cosas toca Leo?
0: Yo lo buscaría por ahí, ¿eh?
4: ¿Cómo se llama nuestro oyente?
2: ¿Cómo se llama nuestro oyente?
3: Sandra,
2: ¿le conoces el ombligo a este señor?
4: No, ¿cómo no le conoces el ombligo?
0: No, porque la línea de tiempo fue muy clara.
1: Está muy bien.
0: Después de muchos años de haber sido novios, en quinto grado, tienen una cita, esa cita, se dan un beso.
2: Y nada más.
0: Y hasta ahí llegan, y nada más. Después de ahí, ¿quién le cortó? O sea, ¿por qué no salieron de vuelta después de esa cita, Sandra?
2: Buena pregunta.
4: Él me pidió volver a salir. Nosotros salimos a cenar un miércoles. Yo le esperé 3 horas para que venga.
5: ¿Cómo 3 horas?
0: No, para. ¿3 horas?
4: Sí. Después me dijo que me quería volver a ver el domingo. Y yo esperé que me vuelva a escribir. Yo tampoco le escribí. Y él ese día trabajó. Hubo, no sé, un concierto o algo así por el estilo.
1: ¿En el Arena Show?
4: Ay, no.
0: Decirle a Claudio que eso no existe. Claudio está muy paraguayo.
5: Sandra, ¿por qué lo esperaste 3 horas el día de la primera cita?
4: Porque tenía muchas ganas de salir con él.
3: Pero llegó a la tercera hora. Llegó.
0: ¿Por qué él tardó 3 horas en llegar?
4: Me dijo que él trabajaba. Él vive en Areguá.
5: ¿Y eso es a cuánto
0: Claudio, vos vivís?
4: A una hora de donde yo vivo.
5: Claro, es como acá, Pilar. ¿Me puedes situar hace cuánto?
4: Él trabaja en Asunción y tuvo que irse a Areguá para bañarse y volver. Entonces eso tomó mucho tiempo.
0: Bueno, pará, se rescata que fue bañado.
2: Bañate en Asunción.
0: Eso está bien.
2: Sí. Bañate en Asunción.
0: Pero por lo menos fue bañado.
3: No avisale que tenés que hacer eso y entonces le dan el horario... Contando la ducha en Areguá.
0: Para, la cuestión es que porque no me llamó, yo no lo llamé, no me llamó, yo no lo llamé, terminaron no viéndose nunca más.
4: No, y después vi que borró mi número. Porque ya no me aparecía
5: como
4: su
5: que te desanotó.
4: De en el WhatsApp.
5: ¿Y qué pasó? Pero
4: tantas ganas de escribirle en las redes sociales. Y ahora le quiero escribir porque necesito que me ayude a desinstalar un aire y 2 ventiladores.
3: La única persona en todo Paraguay que sabe hacer eso.
5: Llamemos un técnico.
6: No, pero esto le va a cobrar.
2: Falcioni.
4: No, y esa le quiero pedir que me cobra cuotas.
1: Ah, que le cobra cuotas.
0: Claro. Para.
1: Una genia.
0: Para. Este, entre nosotros, Sandra. El mensaje que vos le mandarías a él tendría que ver con esto, como necesito que me ayudes a instalar 2 aires, no sé qué.
4: Desinstalar
0: 2 aires.
4: Porque si no se va a quedar con el dueño del departamento. Sí, es como que estoy saliendo del departamento y se va a quedar ahí.
0: El motivo es real, no lo discutimos, eso está perfecto. Ahora bien, detrás de ese pedido, ¿hay alguna intención tuya de que pase algo más?
4: Por supuesto, pero ya sé que él no quiere nada conmigo.
2: Pero es un aire frío, calor.
0: Igual hay algo, hay una familia de supongo yo, de hombres, probablemente de mujeres también, pero se me ocurre que está más difundido en hombres, de gente que no quiere nada con vos, pero en el momento sí. ¿Se entiende? O sea, si me preguntás en frío, no quiero nada.
5: De la ventana esa que estábamos hablando.
0: Pero en el momento, mientras te estoy desinstalando el aire, estás ahí.
4: Nuestra cita fue en julio y yo le escribí en agosto para salir por mi cumple.
2: ¿Y?
4: Y me dijo que iba a venir y no vino. Me quedé esperando, preparado.
5: Pero Sandra es un pelotudo. ¿Qué decís, mi amor? Sí, es un pelotudo.
2: No me gusta cómo hablas.
3: ¿Cuándo es tu cumple? Porque estamos en agosto.
5: No te merece, Gordi. Agárrate otro. Debes tener un montón en la lista.
0: Pero necesita que le desinstalen el aire. Eso también es importante.
5: Llamemos un técnico, Sandra.
2: Falcioni, ¿cómo se dice pelotudo en guaraní?
4: Uy, no sé. ¿Tawi? No sé.
2: O un insulto. Un insulto en guaraní.
4: Uy, ya piro es el que se me ocurre.
5: ¿Ya piro?
2: Uy, ya piro.
5: Ya piro.
0: ¿Qué es Chapiro?
3: Y sí, que se volvió loco.
2: Tonto.
5: Chapiro.
4: Pregúntale a Claudio, eso no se puede.
0: Claudio.
5: Un
0: guaraní. Para que Claudio diga que no lo quiere traducir.
5: Claudio, decí una mala palabra en guaraní.
0: Tiene que ser muy fuerte para que Claudio no quiera.
1: ¿Es conocido Claudio en Paraguay?

0: Entiendo que es la obra la cual vieron a hablar, que
1: la vieron todos.
0: Quiero decirte que el otro día hice un ranking de mis obras que vi en todo el año, y está en mi puesto 1.
2: Lo acaba de decir fuera del aire.
0: Con todo mi corazón.
3: Qué buena onda. Gracias.
0: Dicho esto, salí de ahí preguntándome, ¿esto es de verdad?
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8: Sí, hay algo como de esta cosa, bueno, medio de los años 70 del cine con la pantalla dividida, donde tenés dos escenas al mismo tiempo. Un poco la sensación es que cuando juntás dos cosas, hay una tercera que se arma en tu cabeza, que es como este principio básico del montaje cinematográfico, que vos tenés, bueno, una imagen, tenés otra, y cuando la juntás, generás un sentido.
9: Me acuerdo de esta escena clásica de 500 días con ella. Uh-huh. Comedia romántica con...
10: Me la acuerdo.
9: Joseph Gordon-Levitt y Zooey Deschanel, si no me equivoco. Sí. 500 días con ella, que es la historia de una mina que todo el tiempo le está diciendo al chabón, che, mirá que yo no me quiero enamorar, mirá que yo no me quiero enamorar, y el chabón que obviamente se enamora. Digo, y es como, y donde sea ese choque, hay gente que levanta la mano en el estudio.
10: Suele pasar.
9: Y en esa película hay una escena que se...

0: espectacular, que es ella, cuando ya creo que no están saliendo, lo invita a él al cumpleaños, a su cumpleaños, y es, se parte la pantalla y es del lado de ella lo que pasó, que es qué pasó en el cumpleaños y qué pasó cuando ella lo invitó y qué pasó cuando él fue al cumpleaños, mientras que del otro lado la tenés la expectativa de él de lo que iba a pasar. Es como, y entonces cómo se va vistiendo, cómo se va preparando, y va, porque esta mina me quiere recuperar, por eso me está invitando al cumpleaños, porque en realidad nunca dejó de pensar en mí, no sé qué, no sé qué, y del otro lado ves lo que pasa. Y en la junta de esas dos escenas tenés la película, que es como, en realidad está hablando de la tensión entre una pareja que no se puede comunicar.
1: Totalmente, y te agrego otra escena de esa película, que yo soy bastante fanático de las comedias románticas.
0: Es un peliculón.
1: Es un peliculón. Y que me acuerdo que hacia el final de la película, cuando él, cuando ellos se separan finalmente, creo que la hermana del pibe le dice, pero estaban tan bien, y retrospectivamente empiezan a aparecer un montón de flashbacks de escenas que ya viste, que parecían súper geniales, y de repente estaba todo como bastante,
0: tipo sexto sentido cuando ves la película vuelta diciendo, pero entonces sí. ¿Hace falta ser como fanático del arte en general para hacer un arte en particular? O sea, ¿tenés que leer libro, ver película, leer poesía, ir a museos, digo, para hacer lo que haces?
1: Bueno, cuanto más estímulos tengas, esto me parece que es como la vida en general, o sea, no solo para el arte, o sea, cuanto más leas, cuanto más te dejes atravesar por cierta sensibilidad hacia todo lo que te rodea, algo de todo eso va a estar en lo que hagas, me parece, sí. ¿No? Hay algo.
2: Y a mí me parece que en esta obra, eso es cierto, pero también creo que en esta particular, en una sombra de obras, que igual quiero decir que está todo agotado, lo lamento. Quisiera sacar entradas para septiembre. Por eso doblemente que haya venido.
0: Porque volvió ahora en agosto, ¿no? Tuvo un pequeño
2: Volvieron
0: receso,
2: después de la obra,
0: receso.
2: Volvieron. Claro. Y me dijeron, está todo agotado igual. Va a ir, va a charlar, va a hablar, no sé qué, divino. Pero digo, está todo agotado, así que saquen entradas.
0: Sí, igual tengan en la listita.
2: Tengan la listita, como hago yo. Hay una listita de siempre
3: saquen
2: cosas para mí.
3: Saquen con tiempo. Sacar.
0: Porque aparte, la listita sirve para cuando tenés ganas de ir al teatro y no sabes a qué cara fue, porque no te acordás la que te recomendaron hace un mes.
2: Digo, no, a mí agarras la listita, tengo mucho, la además, ahí. Mucho que me escriben, viste. Digo, ay, me dije, hablaste el otro día de una obra.
3: ¿Cuál?
2: De 40 horas en 6 años.
3: Por eso las anoto.
2: Y hoy a la noche quiero ir con mi marido porque no sé qué sé yo, no sé de qué hable. Sí. Anótenla, chicas.
3: Anoten. Mariano.
2: No, pero esta, digo, lo que digo, que para mí lo que tiene una sombra de obras es que es cierto que tiene para mí un poco de cine, un poco de literatura, pero que es completamente popular. Ay, digo, sí. No es de nicho, porque si no, a veces uno piensa, no sé, Mariano Pensotti con Patricio, con no sé qué, en Santos. Y es completamente para todo el mundo. No es que tenés que saber de literatura o de, digo. Es, y eso también está bueno para mí del teatro, ¿no? Digo, por más que sea inteligente y sea.
0: No, pero no es un tipo de obra que no vas a ver en teatro comercial tampoco.
2: No vas a ver en teatro comercial, pero es una obra de la que quedes afuera, que lleves
3: no,
2: a.
3: Que no entendés.
2: Y decís, ay,
3: no entendí.
2: Esto también es. Yo me gusta ir al teatro, pero no me gusta salir no entender.
0: Ay, qué conceptual.
2: Me parece soberbio y no me parece que es teatro. Puede ser más experimental, lo que decimos a veces, sabes que vas a meterte. Pero digo, salir con una sensación y que te conmueva, eso es un montón. Y esta obra para mí es de las que, para mí, por lo menos estos últimos años, más a todos los que estamos acá que la vimos, nos conmovió.
3: Sí, sí.
2: No solo por la actuación y por la dirección, la escenografía de Mariana también es espectacular.
3: Sí.
2: La luz, hay algo que es muy hermoso y está como rodeado, ¿no? Como de cine, de literatura, tiene un poquito de todo.
1: Gracias por los buenos comentarios, los elogios, me da como cierto pudor, pero sí, es verdad, bueno, está bueno también que decís, yo siempre trabajo con el mismo grupo, con Mariana Tirante, que es la escenógrafa, Flor Basser, que es la productora, y Diego Weiner, que es el músico. Creo que hay algo también de venir trabajando juntos hace 20 años, que genera algo que, bueno, más allá de que yo soy el que los escribe y dirige las obras, hay algo de toda esa energía puesta del grupo en las obras que no sucedería de la misma forma. Y es verdad lo que decís, no fue muy buscado esto de que fuera una obra más abierta, de alguna manera, pero nos damos cuenta ahora que es como.
2: Hay algo, ¿no? Del boca a boca que va todo
1: sí,
2: tipo
1: sí.
2: de gente.
1: Sí.
3: Total. Sí. Yo lo que te quería preguntar con respecto a eso, si bien para mí ya Una sombra voraz pasó a ser un poco comercial, aunque está fuera del circuito Calle Corrientes, también.
0: Sí, es que se vendió, Pensotti.
3: Sí, no sé, se vendiste, Pensotti, no, pero sí tenés hoy en cartel Sotoboche, que también la escribiste y dirigiste. ¿Qué diferencia encontrás ante eso, no? Como con esos monstruos por ahí más que es dirigir esos actores tan comerciales, donde tenés que contar una historia por ahí más costumbrista, más que sea para todos. ¿Cuál es la diferencia y si también te enriquece y te gusta?
1: Mira,
0: bueno, es preguntar si lo enriquece.
3: Diferencia y si también te enriquece y te gusta.
1: Mira,
0: bueno, es preguntar si lo enriquece, me parece.
3: Eso seguro.
0: Me parece un poco íntimo.
1: Te diría que por un lado fue totalmente distinto a hacer una obra nuestra del grupo, y por otro lado, no tan diferente en algunas cosas. O sea, totalmente distinto porque obviamente es un encargo, es una obra que está pensada para ese grupo específicamente de actores.
2: Como Felicidades el año pasado.
1: Es una propuesta de Adrián Suar, que él ya tenía como cierta idea de qué quería que se tratara, y yo lo que hice fue desarrollar eso, y en el caso de Sotoboche, dirigirla también. Entonces, en ese sentido, por un lado es totalmente distinto porque no es una creación colectiva como hacemos con el grupo, y que por ahí estamos, no sé, un año y medio pensando. Cuando hablábamos antes de estas noticias de los escaladores, nosotros estuvimos realmente un año y medio diciendo, che, ¿qué carajo hacemos con esto? ¿Viste? Y yendo y viniendo. Teníamos otra idea que era, bueno, una persona real sobre la que se filma una película, y finalmente, después de mucho tiempo, terminamos uniendo esas dos ideas y se armó la obra. En el caso de Sotoboche ya es un proceso totalmente distinto.
2: Otros tiempos,
1: pero para mí también es un desafío muy grande y muy placentero en un punto, porque primero es la posibilidad de trabajar con un elenco, como ya pasó en Felicidades, que estaba Griselda Siciliani, en este caso que está Carla Peterson, Fernán Mirás, Lore Vega, el mismo Adrián, que es muy fascinante para mí ver cómo se cocina eso desde adentro. O sea, si yo vengo como de otra galaxia, poder participar en eso y meterme a jugar un rato con ellos en ese contexto está buenísimo.
0: Pará, estás dirigiendo un director, aparte.
2: Sí.
1: Un director, un productor, un actor sabe un montón, también sabe lo que quiere. Sí, y que además tiene un timing, un conocimiento del oficio que es imbatible, imbatible. O sea, para mí realmente fue un placer verlo laburar. Primero que él tiene algo que para mí es importante, que es que genera un muy buen clima de laburo.
2: Fundamental, hablábamos hoy.
1: Sí, exactamente.
0: Es verdad, y es cierto que consistentemente se dice eso del que es algo que no se dice de un montón de gente del medio en general.
1: Y es cierto.
0: La verdad que se labura bien con este tipo.
1: No, y además como que acepta un montón de propuestas que le tirás, que por ahí no vienen tanto de su palo, nada, como un diálogo muy normal, como con cualquier otra persona. Y después, bueno, nada, ese grupo de actores y actrices es medio increíble. Entonces, si bien claramente es un tipo de obra que es muy diferente a lo que yo hago tradicionalmente con mi grupo, después termina teniendo como algo de, bueno, vamos a probar la escena, che, esto no funciona, probemos otra cosa, como muy, muy familiar. En algún momento te olvidás que estás pensando algo para la calle Corrientes que tiene que ver mucha gente. Claro,
2: entiendo.
4: Mariana, me quiero meter en el proceso creativo tuyo. Básicamente te voy a preguntar cómo es trabajar de autor, pero te extiendo un poquito más la pregunta para que se entienda la idea. Uno ve, por ejemplo, un mago hacer un truco, no entiende cómo, se maravilla, pero a lo que voy es cómo empezás de cero a crear la obra. Digo, el mago que se pone a inventar un truco. Yo me imagino a vos sentado un día de lluvia, la ventana mojada, la hoja en blanco. Sé que no es así.
0: ¿Tiene mucha humedad en el departamento?
4: Tiene humedad en el departamento.
2: No,
4: porque estoy vendiendo deshumidificadores.
2: Tal vez no esté tan así.
4: No, pero. Y recién mencionabas un poquito y me respondías un poco esto de que mil historias seguramente tenés en la cabeza, todas evolucionando hacia lo que después termina siendo una obra. Pero ¿cómo es ese proceso? ¿Me lo podés explicar a mí, que tengo poca idea de teatro?
1: Mirá, en principio hay algo como de obsesión incontrolable. O sea, no hay tanto como, en mi caso, hablo, pero creo que con varios colegas puede ser así. Como que, en principio, yo estoy todo el tiempo imaginándome qué puede pasar a nivel ficcional, a nivel historia. Estoy acá hablando con ustedes y ya me parece interesante pensar qué historia puede haber acá. O sea, que no sé, o qué pasa del otro lado del control. O sea,
0: después te contamos fuera del aire.
1: Dale. Traje la libreta para anotar cosas. No, pero de verdad, y después yo soy también medio una esponja. Soy la clásica persona que me encanta que me cuenten anécdotas e historias interesantes. Y también tengo como una especie de obsesión de buscar esas noticias que me parecen atractivas por algún motivo, y me la paso anotando. Tengo, no sé, 400 historias no desarrolladas y que quedan ahí, y por ahí en algún momento es más, te diría, como la combinación de estas ideas sueltas, más que decir, bueno, ok, ahora me siento y quiero hacer una historia sobre dos escaladores. A mí personalmente eso no me funciona.
4: ¿Y la rutina en eso cómo juega? ¿Te aburre a veces? entrar después de muchos años de hacer lo mismo, o tratás de no armarte un paso tras paso, digamos, para llegar al resultado final?
1: No, a mí me sigue divirtiendo mucho como inventar cosas, y en general después se trata de encontrarse estrategias para probar, bueno, esto que decíamos antes. Yo trabajo con un grupo también, entonces sí, hay algo de esa energía colectiva que, claro, un poco se equipo, te transmite, claro, se te va llevando adelante también.
2: ¿Y te gusta más la comedia o el drama?
1: Bueno, en general cuando hacemos obras nuestras de nuestro grupo, no pienso mucho en el género, te diría. Okay. O sea, en principio empezamos a pensar las historias. Sí, lo que me doy cuenta es que desde que empecé a hacer obras hasta ahora, en los últimos 20 años, mis obras se fueron volviendo menos graciosas. Bien. Se fueron volviendo más serias. No fue deliberado, pero quizás
0: con tu vida,
1: no sé con qué tiene que ver. Quizás sí hay como una apertura un poco más hacia ciertas cosas más emotivas, más
2: profundas.
1: Más profundas en cierto sentido.
2: Bueno,
1: una menos...
2: sombra es muy profunda y es muy emotiva.
1: Bueno, y
2: sin
1: quizás,
2: querer serlo, sin ponerse solemne. Digo, pero llega a un lugar muy profundo.
1: Y quizás hace algunos años atrás a mí me hubiera dado cierto pudor, claro, meterme con algunas temáticas, hubiera metido más chistes o más humor para generar un poquito más de distancia yo mismo con el material. Y ahora, bueno, es medio como, no, ok, aparece esto, sale esta escena, vamos a ver a dónde nos lleva.
0: ¿Cómo haces cuando te enamorás de una idea que no funciona?
1: Es durísimo.
0: O sea, ¿viste? Es durísimo. Es como, che, yo quiero meter este personaje está buenísimo, lo pensé, lo diseñé todo, y en el momento ves que no encaja el personaje.
1: No, es durísimo, durísimo. Bueno, a nosotros de hecho nos pasa a veces más grande todavía. Cuando estábamos ensayando, antes de hacer la obra, que es la que hicimos hace poco, habíamos empezado con otra idea totalmente distinta y estuvimos 6 meses desarrollándola. Yo había empezado a escribir el texto y de repente, antes de empezar los ensayos, nos dimos cuenta que no iba a funcionar y tuvimos que tirarla y arrancar de cero. Y fue durísimo, y a la vez también como, bueno, una sensación de honestidad de decir, y bueno, no, o sea, hay que tratar de encontrar algo que nos resulte más interesante. O sea, porque no solo se trata de decir, bueno, algo que esté bueno, que funcione con la gente, porque eso es, no lo sabés, no existe.
2: No lo sabes.
1: Pero sí algo que te resuene más, que es lo que querés contar en ese momento.
3: Claro. ¿Y sos un director que suelta? O sea, una vez que listo está la pieza... ¿Ya está?
2: No
3: tiene. ¿O estás ahí con la corrección, la nota? Diego, te moviste 5 centímetros.
1: No, trato de no ser tan hinchapelotas, pero me cuesta bastante. O sea, de soltar, no. O
0: no. Sea. Eso, si un actor que trabaja con vos seguido viene acá, le hacemos una nota y le preguntamos, ¿cómo es Pensotti? ¿Qué sentís que contesta?
1: No sé, no me atrevería a poner.
2: Vamos a ver Diego Velázquez.
1: Ya me lo a ver qué dice. No, a ver, creo que con el tiempo también aprendí que no hay que quemarle la cabeza a nadie, pero también un poco por lo que decíamos antes, porque me doy cuenta que las obras empiezan a acomodarse. Yo trabajé mucho con Marcelo Subioto y él decía, yo termino de entender la obra en la función número 20, y al principio pensé que era un chiste, pero es verdad. O sea, no solo él, o sea, estando desde afuera también te pasa que recién después de muchas funciones decís, ah, esto funciona más así, con tal ritmo, con tal espacio, y para eso hace falta que la sueltes también la obra, porque si estás todo el tiempo corrigiendo detallecitos y demás, no pasa nunca, no se lo terminan de apropiar. Pero a mí me gusta mucho ir a las funciones, también para ver qué pasa.
3: ¿Caes de sorpresa?
1: No, ya saben que voy a ir.
2: Si alguno se manda alguna improvisación, lo cagás a pedos. Que sale en el momento.
1: No.
2: Es raro igual improvisar tus textos, no es tan simple.
1: Bueno,
2: ¿no?
1: Por el tipo de dispositivos y de estructuras que nosotros tenemos, te diría que es difícil que improvisen un montón.
0: Él encontró la forma de hackear la improvisación de los actores.
2: Sí, claro.
0: Les cuento para los que no vieron la obra tiene un escenario que es giratorio. Entonces todo el tiempo se va moviendo el escenario. La escena tiene que durar lo que dura el tiempo, digo, que el escenario tarda en llegar de un punto al otro, con lo cual mucho lugar para improvisar no tenés.
2: No, y en una
0: te corre el escenario.
2: Claro, eso es en la obra, y en unas obras tenés una especie de pared donde ellos van escalando, por esto de escalar, y el actor que también hace un casting en un momento, Diego Velázquez, que también es muy
0: coreográfico, ¿no?
1: Bastante coreográfico, es medio milimétrico. A la vez, como director, siempre estás esperando que improvisen un poquito. Porque,
0: ¿ah, sí?
1: Que rompan y sí, porque si la obra está totalmente fosilizada y es siempre lo mismo, no está viva. Entonces, como el deseo, me parece, siempre es como que se mantenga la estructura, que se mantenga lo que está planificado, pero que a la vez haya como cierto espacio para la improvisación.
2: Y también ellos dos tienen un conocimiento, también esto es lo que pasa cuando trabajas en un grupo,
0: que
2: uno va a ver la gente del grupo y decís, bueno, claro, pero Subioto, Velázquez o Pato, o lo que... Tienen un conocimiento donde saben hasta dónde, y un talento donde saben hasta dónde pueden improvisar, porque no.
0: Se lo he preguntado a actores y actrices, pero me interesa tu mirada como director. Uno se da cuenta cuando hay química y cuando no hay química. Con los, y no tiene nada que ver con que se lleven bien o se lleven mal. A veces se odian, pero tienen química igual. No importa. A veces es un dúo que funciona bárbaro, aunque no se lleven bien fuera del escenario. ¿Por qué pasa eso? O sea, ¿cómo, por qué me doy cuenta yo, como público, que dos tienen química si en el fin de día están haciendo un texto que está escrito y coreografiado y lo están repitiendo todas las noches?
1: Creo que entra en el terreno de algo de lo mágico, de lo difícil de codificar. O sea, obviamente uno puede tratar de analizar y decir, bueno, sí, evidentemente, si son dos personas que se llevan bien fuera del escenario, hay muchas más chances de que se lleven bien en escena. Eso es, ya si se odian, puede pasar lo que vos decís, que tengan química en escena.
0: No, pero hemos visto un montón de veces, o en películas o en series, gente que después nos enteramos de que se llevaba como el culo.
1: Totalmente.
0: Digo, o que simplemente no se llevaba, no había onda, y los ves y.
2: Bueno, los pero para mí es también
0: incluso gente,
2: ¿no?,
0: que ha denunciado a otra gente y en escenario funcionaban. Eso digo.
1: Sí, sí, sí. En teatro es un poco más difícil que en cine, creo. El audiovisual, por ahí podés mentir un poco más la onda. En teatro, que tenés que estar por ahí una hora y media compartiendo escena y construyendo la escena desde cero, porque en muchas horas, no sé, en una sombra horas no hay nada, hay una paredcita buenísima de Mariana Tirante, pero,
2: maravillosa.
1: pero es la nada misma.
2: No le digas parecita.
1: No, la parecita sí me va a matar Mariana.
2: Es una genia.
1: Pero no, por supuesto.
0: Los cuerpos son escenografía también.
1: Pero hay algo de, más allá del texto, más allá de lo que nosotros inventemos, después depende de Diego y de Patricio, que están ahí en escena construyendo todo entre ellos. Y
2: también milimétricamente con una cinta que uno camina, es todo muy calculado, tan brillantes.
1: No, me acordaba cuando decías antes lo de cómo controlás una de mis obras que tenía un escenario giratorio también, que se llamaba El pasado es un animal grotesco. Era
2: vimos,
1: el sueño del director tiránico, porque yo la manejaba yo mismo, era aquella época. Entonces, me acuerdo cuando la calecita la movía yo con un controlador.
0: En cuatro escenarios, una calecita.
2: Los nervios que me daba esa calecita.
1: No, y a mí ni te cuento, estaba ahí manejando.
2: Yo ya obsesiva de chiquita, me veía y yo decía, esa calecita se llega a trabar y no llegan al tiempo como de va, me agarraba una cosa medio como rítmica.
1: Pero también, por otro lado, era como si te gusta mucho una escena, la podés poner un poquito más lenta. Si te empieza como a no gustar tanto, la podés acelerar.
2: Era una calecita arriba del escenario. ¿En el Sarmiento era?
1: En el Sarmiento.
2: Era una calecita arriba del escenario, una calecita real. Iba girando. Hay algo del girar que tenés un temita, como.
1: Sí, ¿no?
2: ¿Constelaste?
1: Es que en realidad uno tiene dos o tres ideas, claro, y las va repitiendo y desarrollando.
2: Pero en ese momento,
1: ¿no?,
2: la calecita fue muy novedosa y era eso. Eran estaba Juli Muras ahí, ¿no?
1: Sí, estaba Juli Muras, Juan Minú Jujín, Pilar Gamboa y Javier Lorenzo.
2: Tranqui,
1: un elenco.
2: Y era eso, era muy como, era muy específico, era bellísimo ese espectáculo.
0: Entonces, si los que quieran ver ahora algo de Pensotti, tienen una sombra ahora que hay que anotársela y sacar entrada para más adelante.
2: Los que quieran ahora verlo, lo ven acá porque está todo lleno, pero si pueden sacar en Alternativa Teatral.
1: Sí.
2: Aparte, de verdad, las entradas no están caras. No, estos teatros siempre que estamos recomendando, las entradas no son caras. Pueden seguir también al Grupo Marea en Instagram para ver todas las cosas que hacen. Y pueden sacar entradas a partir de septiembre para sábado y domingo.
1: Sábado y
2: domingo. Acá ya las vimos todos. José creo que no, es el único.
4: Yo no.
2: 20 y 18 horas.
4: Trabajé 20 años en un noticiero hasta la 1 de la mañana, así que de lunes a viernes. Me estoy abriendo al teatro.
2: Vos, el tema del escalador, todo.
4: Sí, tengo un par de historias de esas, de escaladores que fueron encontrados después.
0: Ahora tiene cosas climáticas, José.
4: Que le llevaron partes a las familias, algunas historias que dijeron, le hicieron exámenes de ADN, escaladores que habían encontrado después de 70 años. No voy a decir nada por si tiene similitud, pero cosas por el estilo.
2: Vayan a verla, no se la pierdan, como dijo Cande.
3: Excelente.
2: Es de las mejores obras que hay ahora. Hay un montón, digamos, la mejor.
1: Muchas gracias.
2: Nos van a odiar.
0: Siempre es de las mejores.
1: La mañana de la radio.
2: Pero dijimos que está en el top 3 total. Hay varias,
0: es una que he recomendado mucho. Muchos la vimos, a todos nos gustó.
2: Sí,
0: podemos recomendarla sin culpa.
2: Sí, sin culpa, porque la vimos y son todos unos genios. Y hay que apoyar el teatro independiente. Y también es una manera de apoyar las salas. Pues si estas salas no van bien, tampoco subsisten, porque la luz, el gas, todo está carísimo, no hay mucho apoyo del Estado. Entonces, que la gente vaya al teatro alternativo es una manera no solamente de los autores, los directores, sino de bancar las salas. Yo siempre digo, además de ver esta, van a esa sala y ven una curaduría que está buenísima, que está, no sé, está Un tiro cada uno en su momento, o Timbre, hay un montón de salitas que, nada, si tienen que ir al teatro, vayan a ver estas cosas.
0: Hay también que cuando vas a cualquier lugar del mundo se habla del teatro argentino. El teatro argentino tiene un nombre, tiene una marca, tiene una fama.
2: Orgullo.
0: Que es obviamente un público mucho más chico, como el fútbol argentino. Pasa que el fútbol argentino se conoce en un público masivo. El teatro argentino capaz que lo conoce el público del teatro, pero tiene una fama y un prestigio que hace que después, por ejemplo, gente de festivales de afuera financie y produzca obras locales, lo que hablábamos al principio de la charla. O sea, el teatro argentino. así, digo, a fuerza de cooperativas y de rascarguita donde se puede para hacer algo simplemente porque quieres
2: hacerlo. Y además,
0: hacerlo.
2: Real no existe esto. En otra parte lo dice gente que vive afuera, no lo digo yo. Cuando vi yo las veces que vino Tolca acá, Tolcachir ha dicho, esto que pasa acá, vas afuera y no pasa. Entonces es como una experiencia muy hermosa del teatro alternativo con estos actorazos y este, nada, y este grupo que es increíble todo.
0: Y después
2: lo que
0: cuando uno la pega en la tele, puedes decir, yo lo iba a ver al teatro, cuando no lo conocía a nadie.
2: No,
0: te puedes colgar la medalla de yo la vi a Lorena Vega antes, viejo, y cosas así.
2: Y tengo una cosa más antes de pedir a Mariano que quiero decir que empezó en agosto el ciclo Idénticos, que es un ciclo de teatro por la identidad que se hace 25 años. Lo quiero mucho, lo adoro.
0: Y siempre participas.
2: Sí, dirigí 3 años. Este año no, pero dirigió 3 años. Por supuesto que es todo absolutamente ad honorem. Está los lunes, todos los lunes de agosto en el Ateneo. En el Ateneo, hay en Paraguay 918. Es gratis, pueden ir hoy a las 6 de la tarde. Y lo que hay es un montón de monólogos muy pequeñitos de un montón de actores y directores y dramaturgos. Mariano Saba, está Rita Cortese, están Oski Guzmán, no sé, bueno, hay un montón, son un montón de monólogos muy pequeños, y es una manera también de colaborar para seguir buscando a los nietos que faltan. Es un laburo que hacen todos, que es maravilloso, es gratis, y está los lunes de agosto, así que vayan, retiran sus entradas y colaboran.
0: Los lunes de agosto en el ND Ateneo, sí. Entonces Teatro por la Identidad.
2: Teatro por la Identidad, hace 25 años que se hace, y es una forma de ir, apoyar, estar, darle visibilidad y seguir buscando a los nietos que faltan.
0: Gracias, May. Y gracias, Pensotti, por venir.
1: Gracias a ustedes.
0: Gracias. Un placer recibirte.
1: Tal.
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9: Gracias.
7: No, gracias a vos.
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4: Hablando de hinchas, traje el libro. Hola a todos.
5: Hola, ¿cómo estás?
4: Traje el libro de quejas.
2: Vino Bianco.
6: Me subo.
4: Vino Bianco con el libro de quejas abierto. Voy a decir así porque si no, se prestaba para la confusión.
2: Como en la colimba.
4: Porque estoy recién llegado, un viaje renovado de energías. Veo.
2: En un lugar donde viste un fenómeno atmosférico, un astronómico de esos que te gustan a vos.
4: Sí, que.
2: Y aparte te recagaste de calor, con lo cual podés hablar de climas extremos, cosa que te gusta a vos.
4: Sí, puedo hablar de que el sol te pegue en la cara durante 7 días seguidos, como pasa en el centro de España en esta época del año.
2: Sin embargo, estás muy bien de tez.
4: Estoy bien porque me he cuidado. Me puse protector solar.
2: Muy bien.
4: ¿Se acuerdan? El protector solar era para aquello que, ¿se acuerdan? Que es amarillo. No,
6: ¿para qué? El sol.
4: Es para protegerse del sol.
2: Yo estoy más cerca de tomar vitamina D, la verdad, viviendo acá.
4: Claro, recién.
6: Londres.
4: Le iba a decir Manuela. Mabel decía.
6: Por favor.
4: Que estaba un poco deprimida, que sí. Si esto podía tener que ver con el sol. Si está deprimido, pensá en la gente que vende protector solar y se te va a pasar la depresión. Porque de verdad que no le deben haber vendido un protector solar en los últimos 45 días a nadie.
6: Hay que ponerse protector igual.
4: En todo el año, es cierto. Pero no, el último mes. Ay, no, amiga. Del último mes hubo 27 días.
5: Vos pues, también nublados. Puedes decir, vendo protector solar, tengo que bajar los precios para vender. Y comprador, decís, le compro ahora que bajó los precios para ponerme en enero.
4: El mercado.
5: El mercado.
4: Pues, en la economía.
2: Yo estoy para ahorrar en protector solar.
5: Claro, sí,
2: meter un plazo fijo.
5: En enero lo vas a necesitar.
4: Se van a estoquear o guarda con la fecha de vencimiento. Sí.
6: Estoy para que el niño ya vaya creciendo.
4: Bueno,
6: niño.
4: El niño está creciendo. Las proyecciones de la temperatura del Pacífico Central, este central, digamos, están dando cada vez peor. La verdad es esa. Están dando cada vez más calor acumulado en esa parte del Pacífico. Que como rebote, el término técnico sería como teleconexión, de la misma manera que vos, el control remoto no necesita cable para cambiar tu televisor.
6: Sí.
4: Acá pasa lo mismo, no hay un cable que una lo que pasa en el Pacífico con las tormentas en el litoral argentino, pero están teleconectados a través de la energía, se libera mucho calor, es una transferencia de energía, se libera, porque la convección fuerte, las tormentas intensas en esa zona del Pacífico, generando que en la parte central de la Argentina, y piensen en lo que está pasando en Mendoza, que hoy hay alerta naranja por nieve, continuamente pasen sistemas de, voy a decirle mal tiempo, porque ya estamos pasando el umbral de lo deseable en cantidad de agua para el litoral, terminen pasando continuamente por el centro de la cordillera chileno-argentina y fortaleciéndose nuevamente del lado argentino ya sobre el litoral. Esta ciclogénesis, estos sistemas de baja presión que continuamente se forman al final de este invierno y durante la primavera, durante el verano que viene,
2: o sea,
4: y probablemente en el otoño.
2: ¿Qué dice el libro de quejas?
4: El libro de quejas dice que vamos a sacar una segunda edición del libro de quejas, probablemente una tercera, porque
6: no,
4: vamos a...
6: ¡A puta madre!
4: Sí.
2: ¿Se está vendiendo bien el libro de quejas?
4: Se está vendiendo mucho, por mucho tiempo probablemente.
2: ¿Y qué dicen las quejas?
4: Las quejas dicen que hace muchos días no vemos el sol, sí. Es cierto, estadísticamente, de verdad, tener 27 días nublados.
6: Yo sabes que
4: mes
6: siento
4: es
6: que
4: un montón.
6: Que desde que perdimos la final no vemos el sol.
7: Puede ser, Manuela.
4: Ah, bueno, la puta
6: madre. No, a ese
5: mal.
6: Nivel,
5: No está mal.
4: Es lo que dijo Mariano recién. Pensotti, que dijo que se juntan, que las conspiraciones pasa eso, se pueden juntar.
5: Una cosa trae la otra y siempre mala en este caso.
4: Bueno, no siempre mala. Recuerden, como les estoy diciendo, que hay otras partes del mundo donde están
6: teniendo... No, me importan las otras partes del mundo. A mí me importa Argentina, acá donde estoy yo. Acá.
4: ¿Por qué no vemos el sol?
6: Por el niño este de mierda que está.
4: Bueno, técnicamente...
6: No, bueno, pero que ya está, que crezca solo, que se emancipe, ni idea.
4: En un paper lo leí así, técnicamente. Por este niño de mierda.
6: Este niño de mierda.
4: Estamos continuamente teniendo, sobre todo...
2: Estamos continuamente teniendo sobre todo.
4: Teniendo ascenso de aire sobre la parte central de la Argentina. Y como ya les he explicado muchas veces, el ascenso del aire genera enfriamiento, condensación de la humedad resuelva algo que hablamos más temprano.
2: Sí. Es lo que estás esperando.
6: Es humidificador.
5: Lo de las paredes.
2: Es lo que estás esperando.
4: Eso claro, mismo le pasa. Le pasa lo mismo a las paredes que al aire. Cuando vos enfriás el aire, en este caso porque lo haces ascender, se satura y se forma nubosidad. Entonces, dominando casi todos los días los movimientos de ascenso de aire, es normal que tengamos el cielo cubierto. No hace falta que nos siembren nubes ni que aviones lancen estelas. No hace falta, porque lo podés demostrar viendo continuamente, día tras día, cuál es la condición meteorológica reinante. Aire viniendo desde el este, ahora hoy desde todavía desde el sudeste, aporta la humedad desde el Atlántico y acá la transformamos en nubes. Está siendo muy eficaz la atmósfera para generarnos una tras otro días nublados. Por ahora no la venimos pasando tan mal en cuanto a lluvias, particularmente en el AMBA. Los ríos se mantienen elevados, pero no sobre niveles de evacuación o alerta, que son dos umbrales que nunca querés pasar porque la gente la empieza a pasar mal.
2: Sí, dijiste que en Uruguay el litoral es un poco más complicado.
4: Claro, el río Uruguay, sobre todo el Paraná, está más tranquilo. El Paraná es una bestia mucho más grande que tiene una zona que colecta agua, que se llama...
2: Puedes decir la palabra colectora igual, ¿eh? Porque vos estás en la columna, nadie te va a interrumpir porque sos vos.
4: Está bien, la cuenca del Río de la Plata es muy grande, pero a veces tardan 6 meses la gota que cae en el centro de Brasil en llegar hasta una crecida en el Paraná, mientras que el Uruguay tiene una respuesta más rápida e inmediata. Entonces, lluvias como las de hoy sobre Uruguay, que la está pasando peor que nosotros, sobre el sudeste de Brasil, son las que hacen, y lo mismo en Iguazú, por ejemplo, que el río no está extremadamente alto, pero ya han desarmado todas las pasarelas. Hoy no podés ir a la Garganta del Diablo, pese a que el río no está en unas imágenes como veíamos, eran forzadas y llevadas a imágenes del 2023 como actuales. No está desbordado el río Iguazú, no está crecido, no está en evacuación.
2: Pero sí hay precaución por si sucede.
4: Claro, pero cuando vos mirás como el techo mínimo del río, la altura de la cual ya no, le cuesta perforar, está crecida, cualquier lluvia intensa de 3-4 días en una cuenca del Iguazú te puede hacer saltar alguna alarma, así que como lleva tiempo desarmar las pasarelas a la Garganta del Diablo y se las quiere preservar, porque la última vez se tardaron meses en rearmar, en traer, en fabricar de nuevo esas pasarelas que se había llevado el agua, esta vez optaron directamente por... El contexto es de mediano a alto y sabemos que a mediano plazo esperamos tener lluvias por arriba de lo normal. Bueno, desarmamos ahora y prevenimos. Y mucha gente está haciendo eso. Pero ojo, porque probablemente al final de este niño, por más que sea súper intenso, la temperatura del agua del mar está realmente caliente y va a estarlo. Eso no significa, no es un sí solo sí, entonces nos inundamos todos. No todos nos vamos a inundar, pero todos nos tenemos que preparar para que lo malo nos pase a nosotros. Así que mucha gente está asustada con esto del super niño. Y yo a esa es la gente a la que le quiero hablar. Sepan que esto no pasa de un día para el otro. Que los ríos se toman sus semanas en responder. Que de todas maneras hay que estar atento porque se vienen 7, 8, 10 meses en donde la inundación va a ser noticia. En algún lado los ríos van a estar crecidos y ojalá que a vos no te toque. Pero calma, calma, calma. Es un fenómeno de una mediana escala, digamos, y no es algo que si hoy te inundás es por el niño. No, el contexto es global, los casos son puntuales y está bueno que esto ya circule entre la charla de todos, pero a veces eso alimenta un poco el miedo y no, calma que desde acá te vamos a ir contando y actualizando. Por ahora no hay en ninguna parte del río Uruguay ni del río Paraná evacuados ni niveles de alerta.
2: ¿Podés dar un estimativo de cuándo podemos llegar quizás a ver el sol sin que después nadie te lo vaya
4: mañana
2: a facturar si no sucede?
4: Mañana es un candidato. Mañana va a bajar un poco la humedad.
2: ¿Vos decís que mañana abrimos con el pit y está saliendo el sol?
4: Yo creo que el miércoles es más probable y que mañana, crucemos los dedos, hay una buena chance de verlo. Es lo que estamos hablando, ¿no?
5: Ojalá.
4: Que baja hasta la barra.
5: Esto igual es es una vez en años o vino para quedarse.
4: ¿El niño te referís?
5: Este clima.
4: Esto es dentro del contexto. Esto es más probable que sea en un año con niño que en un año con niña, donde generalmente pasa lo opuesto. Claro. La buena de esto que estamos teniendo, salvo que julio había arrancado muy, muy abajo y después se revirtió, lo bueno que hace el niño es darte nubes de más y lluvias de más. Y eso modera el invierno, te lo tira un poquito para arriba.
2: Sí,
4: y el verano.
2: De hecho, estos días no está haciendo nada de frío.
4: No, y el verano te lo tira un poquito para abajo. Pero de la humedad, hacete amigo. O
6: O hacete el alisado también.
2: Comprate un deshumidificador.
4: Gracias a todo lo que me están escribiendo. Pues me dicen.
2: Arroba fin, José Bianco Oc.
6: Por fin pasame el link del deshumidificador.
4: Alguien habla de lo que. Sí, pasame la marca, me piden.
6: No, chicos. Pongan deshumidificador,
2: José, pero me están
6: chicos.
2: Cargando. José ya está esperando el container de China lleno de deshumidificadores y le va a poner la marca de él.
3: Es vivo,
7: Es vivo.
2: Joseco.
4: ¿Cómo no se te ocurrió a vos? Ahora voy a después le voy a mandar una idea que mañana la vuelvo para mañana.
3: Mañana charlamos.
4: Una calle idea para mañana.
2: Hermoso, me encanta.
3: Tipo boludeces, pero.
4: No quise decirlo así.
6: Podría ser millonario, pero no.
2: Lo sentí ofensivo.
3: Perdón.
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0: Yo nunca te dije, decía el señor Antonio Vira Bent. ¿Vio la serie de Moria?
1: Sí, la vimos juntos.
0: Sí. La verdad, yo la pasé toda en fast forward por momentos.
1: Sí, ¿no? Escuchábamos que decían, pero viste tal escena, y digo, esa escena no la vimos, y no, porque
0: y nos olvidamos
1: adelantado.
0: De un par de. Se olvidaron en el guión de un par de...
1: Y capaz que no eran tan importantes para Moria. Feliz cumpleaños, Moria, que cumplió 80 ayer.
0: Sí, feliz cumple. Ayer cumplió 80
1: años. Capaz que nos escucha en Parque Leluar.
0: Y ¿sabés que sí?
1: Y porque ahí nos emiten.
0: En Parque Leluar, sí.
1: Sí, un beso a todos los que nos están escuchando ahí.
0: Un saludo muy grande y no, faltaba la parte de que fue diputada.
1: Casi,
0: sí, ahí. Me faltaron algunas cosas ahí también, alguna pelea mediática.
1: Si querés llorar, llora.
0: Claro.
1: Hoy no te vas a acordar. No,
0: esa estaba. Y aparte me encantó en la ciudad de Buenos Aires. Hay, por ejemplo, en Palermo, una escultura gigante con las lolas.
1: De su busto.
0: Sí, entonces vos te podés colgar y sacarte una foto.
1: Gomas literal.
0: Sí, sí, una movida muy grande.
1: Dice, colgate de esta.
0: Sí.
1: Bueno.
0: Muy loco.
1: Las campañas de Netflix son muy originales. En algunos lugares hay un zapato gigante en donde también puedes ir a sacarte fotos con los tacones de Moria.
0: Muy bien.
1: Hace un rato me decías que íbamos a saludar a una radio de España y
0: sí.
1: Dije que iba a buscar el WhatsApp. Acá lo tengo. Le mandamos un saludo y le damos la bienvenida oficialmente a H Radio, la voz argentina que nos une en Alicante.
0: Mira.
1: San Juan de Alicante, España, en donde desde este lunes empiezan a compartir.
0: Comienzan
1: a compartir por toda la Argentina.
0: Muy bien.
1: Le damos la bienvenida a Alicante. Gracias por sumarse. Vamos a estar acompañando a todos los argentinos que andan por el mundo y desde España los traemos un poquito a este lado del charco.
0: Muy bien, mandamos un saludo muy grande a toda la gente. Ayer fue tendencia gran parte del día Cecilia Roth, que le pegaban con todo a Cecilia, pobre, que parecía ¿cómo se llama? Se me fue, la señora que estaba con Andrea en la tarde, la mujer que el imitador de Sandro.
1: Adriana Aguirre.
0: Adriana, que parecía Adriana Aguirre, sí. Bueno, cosas que
1: la gente habla.
0: ¿Qué pasa? No sé, está bien, mucha gente hablando, pero ¿sabes qué? Si querés hablar, habla, diría Moria.
1: Totalmente.
0: No, y la verdad que anda bien, la serie fue lo más visto por escándalo el fin de semana y le mandamos un beso grande y le deseamos un muy feliz cumpleaños. Si querés comunicarte con nosotros, ¿cómo podés hacer?
1: Nos podés mandar un WhatsApp al 11-25-20-60-40. Lo podés hacer a través de las redes sociales como muchos, como Gerardo, por ejemplo, que nos escribió por Instagram, que es Portal Argentina, lo mismo el Facebook, y en X nos seguís como Por Argentina OK.
0: Muy bien, quédate acá. Sí, seguimos juntos.

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0: Tremenda versión, así. Bueno, seguimos acompañándote en Portal Argentina. Ahí está sonando Airbag. En un ratito le voy a pedir Cae el Sol, Mano de Piedra, otro gran tema de los hermanos Sardelli. Sí, muy, muy, muy vacaciones, ¿no? Muy atardecer, muy lindo. No,
1: pero ¿sabes qué? Me acordaba de otra, que era Cae el Sol, pero solo para vos. Esa es la de, esa es de Sale el Sol.
0: Sale
1: el Sol. Es la de La Pehue. Me confundí de canción.
0: Bueno, no importa. Quiero saludar a la gente de la Fiesta Nacional de la Dulzura, que fue este fin de semana en Villa de Merlo. No pudimos estar, lamentablemente, allí, pero sí saludar a la gente que ganó el campeonato de...
1: El primer puesto
0: en el rubro alfajores en la Fiesta Nacional de la Dulzura. Otro premio más para Manjares de Merlo, ¿eh? Marcos, chapó.
1: Los mejores alfajores merlinos son, mira, por goleada.
0: Sí.
1: La verdad, no puedo dejar de comer el que tiene. Ay, chocolate, masita de chocolate, dulce de leche,
0: bien, bañado aparte,
1: de chocolate.
0: Y
1: el de frutos rojos. Ay, por favor.
0: Tremendo, muy bueno, ¿eh?
1: Bueno.
0: Todo natural, ¿eh? Muy,
1: después
0: muy bueno,
1: me quejo
0: light.
1: Que tengo panza.
0: Gracias a toda la gente de Manjares de Merlo y felicitaciones, por haber sido ganadores otra vez, en este caso en el producto Mejor Alfajor en la Fiesta Nacional de la Dulzura. Manjares de Merlo, bien, bueno.
1: Bien.
0: Le mando un abrazo grande a toda la gente de Villa de Merlo, al señor Santiago Trobo. Agradecemos a la gente del Grupo Canablaya, nos hemos alojado, hemos almorzado, cenado, tuvimos una especie de régimen de pensión completa, pero en el medio también hicimos otras cosas, así que, bueno, gracias por todo. Va a estar bueno, Yo no puedo adelantar nada de lo que se estuvo, ¿no? No puedo decir nada de las cuatro. No puedo decir nada.
1: Prohibido.
0: Está prohibido, sí.
1: Aguante un poquito, faltan un mes y día, ¿no?
0: Y vamos a hacer ahí un vacations in one minute. Vamos a ver qué pasa en los próximos días.
1: Poder.
0: Sí, este año hicimos uno solo. Sí, vamos a, la gente quiere viajar. Por lo menos que le ayudemos con el alojamiento, con, no sé, las comidas, ¿no? Está bueno.
1: Déjame pensar a dónde podemos ir.
0: Muy bien. 11-25-20-60-40, nuestro WhatsApp, si querés comunicarte a través de nuestro Instagram, es Portal Argentina, por Argentino acá el X, y Portal Argentina el Facebook. Te quedás, Cae el Sol.

0: ¿dónde te encontrás en este momento? ¿Estás viajando? ¿Estás en tu casa? ¿Estás trabajando este lunes, feriado en el país? Pero mucha gente también está trabajando. ¿Dónde andás vos? ¿Nos contás? 11-25-20-60-40. ¿Y te gustaría viajar?
1: A mí me encantaría.
0: ¿A dónde irías? ¿A dónde te gustaría viajar?
1: ¿Qué lugar de la Argentina? ¿Algún lugar en avión?
0: ¿Qué lugar de la Argentina es el que te falta conocer? Nos contás 11-25-20-60-40.

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1: Señoras, señores, amigas, amigos, y arrancamos este gran show con La Sole, la Delio Valdés, la Morelo, haciendo No me lastimes. Vamos, vamos.

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